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0: Son las 8 con 32 minutos.
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Son las 9 con 3 minutos. 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
3: Son las 9 con 32 minutos.

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A continuación, las gloriosas notas del himno nacional de la República Bolivariana de Venezuela. Letra de Vicente Salias y música de Juan José Landaeta. Interpreta la Orquesta Sinfónica Simón Bolívar.

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Son las 12 con 31 minutos. 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

0: Es la 1:03. 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

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Es la 1:33.

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Son las 2 con 5 minutos. 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

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Son las 2:33.

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Son las 3 con 2 minutos. 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

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Son las 3 con 32 minutos.

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Son las 4:01. 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

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Son las 4.

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0: 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Son las 5 con 32 minutos.
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Son las 6 con 2 minutos. A continuación, las gloriosas notas del himno nacional de la República Bolivariana de Venezuela. Letra de Vicente Salias y música de Juan José Landaeta. Interpreta la Orquesta Sinfónica Simón Bolívar.

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Bueno amigos, en estos minutos, cuando son las 6:20, recuerden que aquí la mejor información de variedad de información, aquí en Buenos Días con Jacqueline. Recuerden que Jacqueline tiene una labor súper importante el día de hoy, puesto que su hija Natacha Navarro ya está a solo horas de convertirse en arquitecto de la República, así que hoy estará Jacqueline allí en la imposición de medalla. Así que hoy yo me encargaré de cubrir hasta las 10 de la mañana aquí en Buenos Días con Jacqueline. Recuerden que nos pueden seguir a través de nuestra comunidad 2.0, arroba vía 97.7 FM, arroba tortolera de FM y arroba yerbrantoro. Es súper importante incluso que nos envíen información de tránsito al 0424-697-977. Desde ya vamos a iniciar con buena música y en minutos venimos para compartir las informaciones en materia de titulares.

Bueno, amigos, en estos minutos, cuando son las 6:24, recuerden que aquí la mejor información. En Buenos Días con Jacqueline, ya llegó el momento rápidamente de compartir las informaciones en materia de titulares. Iniciamos desde ya con la primera información en materia nacional. Les comparto que hoy corresponde surtir a los vehículos y motos con terminales de placas de 3 y 4. En otras informaciones les comparto que el INAME mantiene el pronóstico de altas temperaturas hasta 40 grados y lluvias de intensidad variables con descargas eléctricas en gran parte del país del 5 al 6 de octubre, un periodo que coincide con la tradicional onda climática de San Francisco. En otras informaciones les comparto que Delcy Rodríguez inauguró terminal temporal de desembarque nacional en el Aeropuerto Internacional de Maiquetía. Luis Peche regresa a Caracas tras casi un año del atentado armado que sufrió en Bogotá. 20 Venezuela ratifica disposición de María Corina Machado a reunirse con Delcy Rodríguez para acelerar la transición democrática. En otras informaciones les comparto que Nicolás Maduro Guerra promete no descansar hasta ver regresar a su padre. Por otro lado, la presidenta encargada Delcy Rodríguez conmemoró el Día Mundial de los Animales y ratificó su compromiso con la misión Nevado. Por su parte, Delcy Rodríguez anuncia inversión de recursos internacionales para fortalecer hospitales públicos. Hallan cuatro cuerpos entre los escombros de residencias Caribe en La Guaira. En otras informaciones les comparto que Colegio de Ingenieros investiga causas de falla estructurales en la OPP de La Guaira. En materia de sucesos, niña de 7 años, identificada como Edimari Hernández Chacón, fue lamentablemente asesinada en Chicago en un ataque repentino que conmocionó a la comunidad. Mi gente, 6:27. Seguimos con buena música y ya venimos para compartir las informaciones en materia internacional. Recuerden que es súper importante conectarse a través de nuestra señal en streaming, esviafm.com. Nos vamos en estos minutos con Andrés Cepeda, Alma Mía. Y recuerden que es súper importante enviarnos información de tránsito al 0424-697-9777 para todos aquellos que van subiendo en estos minutos a la ciudad capital a manejar con mucha prudencia, con mucha precaución.

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3: Son las 6:32.

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Bueno, amigos, en estos minutos, cuando son las 6:43, recuerden que aquí la mejor información. Bueno, les comparto recientemente información de tránsito para aquellos que van subiendo en estos minutos a la ciudad capital. Les comparto que por acá Helber Daniel nos comparte lo siguiente. Buenos días, Jacqueline. Hacer un llamado a las autoridades para que arreglen afuera de la entrada de Villeroica, ya que hay muchos huecos. Así lo comparte recientemente nuestra querida Gladys. Comparte por aquí, precaución, expreso accidentado a nivel de la antigua Viasa, otro expreso y otro vehículo accidentado en la salida de Parque Caixa para empalmar el túnel sentido Caracas, cuando son las 6:23. Mi gente bonita, recuerden que nos pueden seguir enviando información de tránsito al 0424-697-977. Seguimos con buena música y ya venimos para seguir ampliando las informaciones.

Bueno, amigos, en estos minutos, cuando son las 6:47, bueno, les comparto rápidamente en materia económica que el Banco Central de Venezuela aprieta la tuerca, menos dólares, tasas mínimas y frena el crédito. En otras informaciones, el dólar abrirá para este lunes 5 de octubre en 871,37 y FEDEGANA exige sanciones ejemplarizantes para frenar delitos en el campo durante el inicio de la consulta pública de la ley ganadera. En materia internacional, les comparto que Bolsonaro mantiene el liderazgo en el cuento preliminar de votos en Brasil con el 48,13%, mientras Lula da Silva con el 43,88% de los votos. En otras informaciones, les comparto que Lula y Flavio se disputarán la presidencia de Brasil en la segunda vuelta este 25 de octubre. Flavio Bolsonaro, tras ganar la primera vuelta de las elecciones en Brasil, está decretando el fin de la era del Partido de los Trabajadores. En otras informaciones, les comparto que la policía de Brasil investiga una posible injerencia de Estados Unidos en las elecciones. Panamá reporta histórica caída de migrantes que cruzan la selva del Darién. Costa Rica es el país de América Latina con el salario mínimo más alto de la región, alcanzando aproximadamente $821 mensuales. Paraguay, una intensa granizada dejó piedras de hielo del tamaño de pelotas de tenis o mayores en varias zonas, causando grandes daños materiales. En otras informaciones, les comparto que Pedro Sánchez prepara elecciones anticipadas en España tras perder apoyo en el Congreso. En materia deportiva, les comparto que Venezuela logra su campeonato en Sudamericano sub-20 y Lionel Messi se despide de la selección con récords históricos. Portugal,

olvida de Cristiano y vence 2-1 a Noruega para avanzar a los cuartos. Mi gente, 6:50, seguimos con buena música y nos vamos en estos minutos con Alexandre Pires, cuando acabe el placer. Y suena aquí, en Buenos Días con Jacqueline. Recuerden que es súper importante seguirnos en nuestra comunidad 2.0, @bien977, @tortolerofm y @yolbrantora.

Bueno amigos, en estos minutos, cuando son las 6:54, estamos escuchando a Alexandre Pires, Cuando acaba el placer, y suena aquí en Buenos Días con Jacqueline. Bueno, para compartirle las informaciones en materia de espectáculo, les comparto que Shakira volvió a guardarse una sorpresa para sus fanáticos. Dua Lipa apareció como invitada sobre el escenario y ambas compartieron uno de los momentos más inesperados de la noche. En otras informaciones en materia de espectáculo, les comparto que Clara Vegas acapara miradas recientemente. En otras informaciones, Karol G, Elena Rose y Gracie conquistaron Miami al ritmo de Orión. 6:55, nos vamos con Shakira Victory BL. Y al regreso venimos para ampliar las informaciones en materia nacional.

Son las 6 con 59 minutos. 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
1: Sí, amigos, y aquí continuamos con más en el mejor café de tus mañanas en Buenos Días con Jacqueline. Buena hora y buen momento para algunos comentarios y algunas recomendaciones publicitarias. 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Vamos a ir con buena música a esta hora y ya vamos a regresar con más aquí en el mejor café de tus mañanas en Buenos Días con Jacqueline.

Bueno, amigos, en estos minutos, cuando son las 7 con 18, recuerden que aquí la mejor información. Bueno, les comparto que recientemente, para comenzar a ampliar las informaciones en materia nacional, les comparto que la información más reciente, el Instituto Nacional de Meteorología e Hidrología, INAME, confirmó la interacción de las ondas tropicales y la zona convergencia intertropical, ya que mantendrá este escenario climático de contrastes extremos en Venezuela entre el 5 y el 6 de octubre, así lo compartió recientemente el INAME. En otras informaciones les comparto que lo más reciente en información, este sábado 3 de octubre del 2026, la presidenta encargada de la República, Delcy Rodríguez, inauguró terminal temporal de desembarque nacional en el Aeropuerto Internacional Simón Bolívar de Maiquetía, ubicado en el estado de La Guaira. El acto fue encabezado por la mandataria junto al ministro de Transporte. En otras informaciones les comparto que el activista y consultor político Luis Peche Arteaga regresó a Caracas este domingo 4 de octubre tras 498 días de exilio forzado y a casi un año del atentado armado que sufrió en Bogotá. Anunció su vuelta a través de sus redes sociales con el mensaje 498 días después, hola Caracas, así lo compartió recientemente. En otras informaciones les comparto que la jefa de comunicaciones de 20 Venezuela, Claudia Macero, ratificó que María Corina Machado mantiene su disposición de reunirse con Delcy Rodríguez si esto sirve para acelerar la transición democrática en el país. Macero indicó en una entrevista que hasta el momento Machado no ha recibido una invitación formal a una mesa de diálogo por parte del sector oficialista. En otras informaciones les comparto que Nicolás Maduro Guerra aseguró que no descansará hasta lograr el regreso a Venezuela de su padre Nicolás Maduro y de la ex primera dama Cilia Flores al cumplirse 9 meses de su captura por parte de las fuerzas de Estados Unidos en Caracas. Durante un acto político y de calle en Caracas realizado a principios de octubre del 2026, Maduro Guerra reafirmó que la lucha por la liberación de sus familiares continúa en nombre de la juventud y el futuro del país. En otras informaciones les comparto que equipos de búsquedas y salvamento recuperaron 4 cuerpos entre los escombros de la Residencia Caribe en Caraballeda, estado de La Guaira, a 101 días después del sismo que afectó la región. Las labores de rescate continúan con el apoyo de brigadas locales e internacionales en las estructuras colapsadas. Para más detalle, incluso este reportaje está completo en el diario Versión Final. En otras noticias, les comparto que también hoy circula en otro orden de idea, ya que la reconstrucción de Venezuela tras los terremotos del 24 de junio será un proceso muy prolongado y un desafío abrumador, según advirtió el alto comisionado de las Naciones Unidas para los Refugiados, conocidas como ANUR, Bahar Salim. Recordemos que los sismos de magnitud 7.2 y 7.5 dejaron más de 6.000 fallecidos y cerca de 18.000 personas sin viviendas. Y ya para finalizar este bloque en materia nacional, el Colegio de Ingenieros de Venezuela inició la fase de ingeniería forense para determinar las causas de las fallas estructurales en los desarrollos habituales de la OPP 26 y OPP 27 en La Guaira. Como detalla la cobertura, el impulso, los especialistas pasaron de la inspección visual primaria a un análisis técnico profundo de los bloques afectados por los sismos. El gremio analiza por qué fallaron las torres residenciales de la misión vivienda. Los expertos realizan ensayos de materiales, análisis de laboratorio y estudios geológicos detallados. El Colegio de Ingenieros
advierte que es irresponsable culpar a un solo factor antes de terminar los informes técnicos. Mi gente, 7:23. Recuerden que aquí la mejor información. Por cierto, por acá nos comparte nuestra querida Megumi Rodríguez. Buenos días, y libre la autopista y la cota 1000. Recuerden que nos pueden compartir información de tránsito al 0424-6977-977. Un saludito para nuestra querida Marisol, que comparte lo siguiente. Buenos días, Jacqueline. Felicitaciones por el grado profesional de su hija. Hoy arquitecto de la nación. Dios los bendiga. Gracias, Marisol. Yo acá cumpliendo con esta guardia en Buenos Días con Jacqueline. Para mí es un honor compartir con todos ustedes. Recuerden que nos pueden seguir y escribirnos al 0424-6977-977, @977, @YolBrantoro. Seguimos con más música y ya venimos para seguir ampliando las informaciones en el mundo del espectáculo. En el mundo nacional de información, ya venimos para seguir ampliando las informaciones y nos vamos en estos minutos con Caibo Despedida.

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1: Son las 7 con 31 minutos. 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
1: 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Seguimos con buena música y ya regresamos con más en el mejor café de tus mañanas en Buenos Días con Jacqueline.
2: Bueno amigos, en estos minutos cuando son las 7:42, bueno, llegó el momento rápidamente de compartir las informaciones de tránsito antes de darle el pie a José Ramón Guzmán.
3: Muy buenos días para todos esos reporteros viales y personas que nos siguen a través de Vida 97.7 FM. Y el reporte para la hora, hoy día lunes, Ronald de Ríos. Lo que es la Gran Mariscal Ayacucho para el momento no presenta ninguna complicación. Pasó por el distrito metropolitano con un poco de tráfico lento por la gran afluencia de vehículos. Los amigos que vienen al centro de Caracas, buena opción, Laco también. Si usted baja por la Alta Florida, la Campiña, Avenida Libertador, parte alta, parte baja, no hay ninguna novedad. Los amigos que vienen hacia la Avenida México lo pueden hacer con total normalidad. Usted puede tomar el empalme hacia la Avenida Bolívar y ahorita la Avenida Bolívar está totalmente libre. Quien reportó para ustedes, Ronald Berríos, me pueden seguir en el Instagram, @berríosronald12. Mil bendiciones. Y retornando a los estudios de la radio, que es igual que tú, con el mejor café de las mañanas, con buenos días, con Jacqueline.
4: Buenos días, grupo. 7:30 de la mañana, subiendo para Caracas, completamente despejado. Se encuentra un expreso y un camión Volteo accidentados antes del túnel. Después de la salida del túnel hay retraso hasta el Turpial, se libera la marcha y después se vuelve a ver un poquito de cola para pasar el Metropolitano.
5: Pasando la curva del Coliseo, ya en la autopista Francisco Fajardo, hay una colita, pequeño retraso por un incidente con una camioneta y un motorizado. Aparte de eso, la punta del puente, la junta de hidratación del puente cada día está más deteriorada. Ocasiona retraso para pasar ahí en ese punto. Después se libera la marcha hasta el 5 de julio.
2: Bueno, 7:44, gracias a Ronald Berríos y a Gladys por enviarnos allí información de tránsito. Vamos con buena música y en minutos venimos con José Ramón Guzmán para que nos dé ese reporte informativo en materia deportiva.

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1: Bueno amigos, en estos minutos, cuando son las 7:49, le damos el pie a José Ramón Guzmán, de Gente del Deporte. Buenos días, José, ¿cómo estás?
2: Hola, buenos días, feliz inicio de semana, Jolbran Toro, ¿cómo estás por allá? ¿Cómo están?
1: Bueno, estamos bien, gracias a Dios, súper relajado, creo que tuvimos un fin de semana bastante agradable.
2: Excelente, bueno, deseándole lo mismo a toda esa gran audiencia de Vía 97.7 FM y por supuesto, de buenos días con Jacqueline, hoy con Jolbran Toro, ¿vale? Estimado amigo Jolbran Toro, vamos a comenzar con informaciones. Vamos a arrancar hablando de lo que fue el Caracas Rock 2026, la carrera que recorrió distintos puntos de Caracas y contó con categorías masculina, femenina y de movilidad reducida. Más de 12.000 corredores en distintos puntos de la ciudad capital, para lo que cerraron varias calles a fin de llevar a cabo este evento deportivo que cada año mejora, sin lugar a dudas. En la rama masculina, José Valladares, un tiempo de 30.04, y en la rama femenina, Jocelyn Brea y Edimar Brea, las hermanas Brea, dominaron esta rama.

0: femenina este año. En masculina, repito, Valladares y José Daniel González. En la femenina, Jocelyn Brea y Edimar Brea. Movilidad reducida, Juan Valladares. Que esta es la información, el resumen de la carrera Caracas Rock 2026. Seguimos con más informaciones. Vamos a hablar un poquito de fútbol. Lamentablemente, Venezuela se tuvo que conformar con la plata en lo que es el suramericano Conmebol Sub-20 de futsal que se realizó en Barquisimeto hasta el día de ayer. Venezuela no pudo mantener la ventaja de 1-0 y prácticamente en un minuto, Brasil, en un minuto llegó el primer gol por parte de Brasil para el empate. Desconcentración total, en un minuto hicieron 3. La maquinaria brasileña, canariña, logró entonces llevarse un nuevo título. Hay que recordar que esta gente, los brasileños, bueno, tienen prácticamente dominio total para Venezuela. Es la segunda medalla de plata que se cuelga en un suramericano sub-20. Ya lo hizo en 2004 en Fortaleza, Brasil, cayendo 5-1. De 11 certámenes, Brasil ha ganado 9 y ha estado en 10 finales, reafirmando el estatus que tienen los brasileños y el dominio que tienen en esta disciplina de futsal. Así mismo es. Seguimos nosotros por acá con más noticias. Hablamos, bueno, felicitar a Alexis González, Livito, el de Guatire, quien estuvo excelente desempeño en este suramericano, sumando goles, aproximadamente 2 o 3. Hoy vamos a confirmar, vamos a tratar de hablar con Alex o con su padre, Livito, que es de acá de Calvarito, Guatire. Alexis, con 18 años de edad, bueno, plan estelar con la selección de Venezuela de futsal, categoría sub-20 como ala, tuvo en varios goles como asistidor y pudo concretar 2 o 3 goles en este importante torneo suramericano. En semifinales lo hizo ante la selección de Paraguay, logró marcar importante gol Alexis González Livito. Seguimos con más informaciones, hablamos del béisbol. Ayer Jackson Churio se vistió de héroe. Jackson Churio dio imparable para traer 2 carreras que voltearon el juego, nada más y nada menos que a Mason Miller, al cerrador estrellas de los Padres de San Diego. Al cerrador estrella de los Padres de San Diego, Mason Miller. Bueno, el venezolano Jackson Churio logró darle una línea y traerse 2 para la goma para voltear el partido y darle ventaja a San Diego. Ya lo habría hecho William Contreras con jonrón en el primero de esta serie. Y bueno, ayer lo hizo Jackson Churio. ¿Cómo marchan estas series de división en la Liga Americana? El equipo de Milwaukee tiene 2 victorias ante los Padres de San Diego. Dodgers y Bravos de Atlanta están igualados a 1 victoria por lado. En la Liga Americana, Guardians de Cleveland y White Sox, la ventaja es para Chicago, 1-0. Y la serie de Tampa y las Rays, la de Tampa y los Yankees, la va ganando los Rays de Tampa Bay, también 1 victoria por 0. Así están las cosas en el Big Show. Hablar también de Estados Unidos, que se coronó campeón en el Mundial U15, derrotando a República Dominicana 5-4 en un emocionantísimo partido ese por la final del béisbol de la categoría sub-15. Con esta información nosotros cerramos nuestro resumen deportivo por el día de hoy, invitándoles a seguir en sintonía del mejor café de las mañanas. Buenos días con Jacqueline. Adelante, estudios.
1: Gracias, José. Seguimos con buena música y vamos con Reinaldo Almans, ¿por qué culparla?

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3: Son las 7 con 59 minutos. www.diafm.com.be fm.com.be. 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

0: Bueno amigos, en estos minutos, cuando son las 8:12, recuerden que aquí la mejor información en Buenos Días con Jacqueline. Hoy haciendo esta guardia, pero les comparto que Intilab arrancó una campaña de concienciación para el cuidado íntimo femenino. La reconocida gineco-obstetra, la doctora Vanessa Díaz, dio a conocer a la gira de medios en el espacio Noticias Globovisión Salud, enfatizando la necesidad de otorgarle a la salud íntima el mismo nivel de prioridad que al cuidado facial o corporal, con el objetivo de educar, derribar tabúes y promover la salud integral femenina. Intilab dio inicio de forma a su gira de medios nacional con el lanzamiento de una nueva campaña de concienciación sobre el cuidado íntimo vaginal. El primer encuentro se llevó a cabo en el programa Noticias Globovisión Salud. Incluso recientemente, durante la transmisión, la doctora Díaz reflexionó sobre la evaluación del bienestar femenino, destacando que en el pasado la desatención o el uso de productos no adecuados se aceptaban con normalidad debido a la falta de información. Por su parte, Samira Vivas, gerente de Mercadeo y Relaciones Públicas de Intilab, destacó el propósito de la campaña y el arduo trabajo en acerca a las mujeres a este importante y delicado tema. Incluso queremos hablar un poco acerca de la salud íntima, ya que cada vez queremos que sea un poco más natural. Así que le damos el pase a nuestra querida Samira Vivas. Ella es representante y gerente de Relaciones Públicas de esta marca tan importante como lo es Intilab. Así que buenos días, bienvenida a Buenos Días con Jacqueline.
1: Hola, ¿cómo estás? Un feliz día. Bueno, primero que nada, muchas gracias por el espacio y por abrir tan importante tema en este tipo de, bueno, de lugares para poder hablar de salud íntima sin tabús. Bueno, ciertamente sí, iniciamos una gira para poder tocar este tipo de temas que es, como lo son la salud íntima. Nos encanta hablar de esto, teniendo en cuenta que somos una marca que es un pionero en esta área. Y bueno, me encantaría también saber que bueno, Yol Brancilla, estás al tanto de qué es Intilab. Si tienes alguna duda, quisiera que esto sea una conversación lo más fluida posible, cuéntame.
0: Bueno, encantado de verdad que estés acá en Buenos Días con Jacqueline. Me gustaría saber de dónde nace esta campaña.
1: Bueno, esta campaña nace porque nosotros estamos liderando este tipo de conversaciones, ya que nos dimos cuenta, sobre todo de los mismos ginecólogos, quienes son los que, quienes son los que nutren nuestra creación de productos y quienes nutren todas nuestras campañas en general, tanto nuestras campañas online como offline. Y nuestra última campaña fue hace no mucho por el Mundial de Fútbol, que fue cuidado íntimo que juega a tu favor. Te estarás preguntando por qué te doy contexto de esto, y es para que entiendas un poco. Nuestra marca es una marca 100% que va liderada por los ginecólogos. Entonces, esta campaña nace de eso, va de la mano de una ginecóloga. ¿Por qué? Porque nos dimos cuenta que los médicos referían que las pacientes tenían muy poca información acerca de lo que era el cuidado íntimo real. O sea, ellas se quedaban mucho en el tema de que, bueno, el cuidado íntimo era únicamente simplemente ir al ginecólogo una vez al año. Y no, el cuidado íntimo va más allá. El cuidado íntimo también es lo que haces en tu día a día. El cuidado íntimo es como tal cual una rutina. La rutina que tienes en tu cara es la misma que debes tener en tu zona B, en la zona vulvo-vaginal.
0: Bueno, y creo que uno de los propósitos de Intilab es como romper, ¿no?, esas barreras.
1: Y romper ese tabú, ese es el primer paso, romper el tabú de poder hablar de eso. Y adicional a eso, poder integrar a tu rutina del día a día el cuidado de la zona. Es decir, así como cuidas tu cara, debes cuidar tu zona B. Integrar productos que se adecúen a eso. No importa si son los de Intila, que bueno, preferiblemente sí, porque somos una marca que está formulada con los más altos estándares, y adicional a eso utilizamos la filosofía del Clean Beauty, que son pocos ingredientes, sin hormonas y estándares científicos, pero es eso, integrar una rutina de cuidado íntimo, así como cuidas tu cara, cuidar la zona íntima, que el cuidado íntimo va más allá de asistir una vez al año al ginecólogo. No es solamente, bueno, fui al ginecólogo, me hice mi chequeo, mi rutina anual de ir al ginecólogo, visitarlo, me hice mi citología, no. Sino que también yo día a día me cuido mi zona íntima. ¿Cómo me la cuido? Bueno, utilizo un jabón o un limpiador íntimo, me la hidrato, también cuido mi alimentación, también utilizo una ropa íntima adecuada, todo eso va de la mano.
0: Bueno, y que yo creo que además Intila, que es una marca tan reconocida que llegó para quedarse en todo el territorio nacional, ¿qué nutrientes tiene esta marca para las mujeres que están allí en sintonía y que nos están escuchando?
1: Bueno, uno de los principales componentes que nosotros utilizamos en nuestra marca y una de las principales filosofías, más allá de hablar de ingredientes, es el Clean Beauty, como lo mencioné anteriormente. ¿Qué es el Clean Beauty? Es utilizar la menor cantidad de ingredientes posibles en nuestras formulaciones, es decir, menos es más. ¿Por qué? Porque la zona íntima es una mucosa que absorbe todo una vez te lo aplicas. Entonces, todas nuestras fórmulas, por lo menos las que son tópicas, tienen máximo 7-8 ingredientes, los ingredientes necesarios, los que te van a hacer realmente algún tipo de función. De hecho, si los revisas, puedes analizarlos y vas a ver que cada ingrediente tiene algún tipo de función. Segundo, aplicamos la biotecnología a nuestros productos. La biotecnología, bueno, es el uso de microorganismos vivos a la cosmética. Esto para nutrir la microbiota. Por esa parte, entonces, entendemos que nuestros productos no solamente te van a tratar algún tipo de molestia puntual, sino que van a funcionar a mediano y largo plazo.
0: Samira, una pregunta que me acaba de llegar por parte de la audiencia. ¿Solamente por ahora será una gira de concientización o también van a hacer conferencias para hablar un poco acerca del cuidado íntimo?
1: No, bueno, este proyecto es bastante ambicioso, si así pudiese decirse, porque nosotros estamos muy comprometidos con la salud femenina. De hecho, más allá de querer vender un producto, porque esa no es nuestra única misión y valor, ni nuestro único propósito, nosotros sí queremos hacer conferencias. De hecho, ya hemos hecho dos junto a marcas corporativas como lo son CLX Icons, y tenemos eso en mente, hacer conferencias de la mano de profesionales de la salud.
0: ¿Qué diferencia tiene Intila a diferencia de otros productos?
1: Bueno, lo que te estaba comentando, esa pregunta está súper interesante que la traigas a la mesa, porque Intila, bueno, principalmente como marca, es nuestro valor agregado como marca. Sé que me preguntaste sobre el producto, pero como marca nuestro valor agregado es ese, que nosotros educamos a las mujeres, no solamente por qué te estás aplicando el producto, sino para qué lo estás usando. O sea, entender que necesitas una rutina de cuidado íntimo, eso personalmente. Nosotros llevamos educación a las mujeres, no solamente cómprame el producto, sino para qué lo estás comprando. Segundo, bueno, ya más hablando netamente del producto, es el Clean Beauty. Si tú revisas todos nuestros productos a comparación de algún otro producto de cuidado íntimo, nuestros productos están formulados con muy pocos ingredientes, o sea, es Clean Beauty, porque creemos netamente que la zona íntima no necesita tantos ingredientes. A diferencia de la cara, la piel no es una mucosa, en cambio la zona íntima sí es una mucosa que está absorbiendo constantemente todo lo que le aplique. Eso. Y wow, que utilizamos biotecnología.
0: Impresionante. Samira, fue un placer conversar contigo. Estuvimos hablando con Samira Vivas, gerente de mercadeo y relaciones públicas de la marca Intila, la marca del momento, esa marca que está construyendo una industria y una campaña súper importante, porque hemos visto a través de las redes sociales la importancia que ustedes le dan al cuidado íntimo. ¿Cuáles son sus plataformas digitales?
1: Bueno, nos pueden seguir, pueden también ver más contenido y todo el trabajo que estamos haciendo a través de @intilac en TikTok, en Instagram y en X.
0: Muchísimas gracias por aceptar este contacto telefónico.
1: Muchas gracias a ti, Jolbron, por esta entrevista. Un gusto saludarte.
0: Mi gente, en estos minutos, cuando son las 8:22, hoy lunes 5 de octubre, seguimos con buena música y al regreso venimos con nuestro segundo invitado aquí en Buenos Días con Jacqueline. Hoy Jolbron haciendo esta guardia maravillosa. Nos vamos con Tony Vega, Dame Tiempo, y ya venimos para seguir ampliando las informaciones.

0: Son las 8 con 28 minutos. 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

0: Bueno amigos, en estos minutos, cuando son las 8:37, recuerden que de aquí la mejor información. Bueno, hoy, haciendo esta guardia aquí en Buenos Días con Jacqueline, les comparto que en minutos estaremos conversando con Ramón Brea. Él es vocero, ¿no?, de Subecoex, construyendo la nueva puerta de Venezuela al mundo, logística, comercio exterior y las oportunidades de la Venezuela que viene. Ramón Brea es director de Subecoex, planificador financiero, certificado por Florida Atlantic University. Vamos a hablar un poco acerca de Subecoex 2026, ya que tiene previsto este 28 y 29 de octubre en el Hotel Eurobuilding Suite de Caracas. ¿Cómo estás? Bienvenido a Buenos Días con Jacqueline.
1: Gracias por la invitación. Buenos días.
0: Ramón, me gustaría saber a cabo dónde se va a llevar este evento.
1: Sí, bueno, mira, el Subecoex es el Summit Venezolano de Comercio Exterior. Esta es la cuarta edición del evento que se llevará a cabo el 28 y 29 de octubre en el Hotel Eurobuilding. Es lo que estamos denominando ahorita la semana de logística en Caracas, ya que son varios módulos a los cuales hemos expandido este año comparado con versiones anteriores y ediciones en años anteriores. Por ejemplo, estamos arrancando el 25 de octubre, que da inicio a la semana de logística en Venezuela con una carrera de color, donde parte de los fondos van a ir a la Fundación Bambi. Eso va a tomar lugar en el Parque del Este, una carrera de 5K, la caminata también. Estamos muy contentos porque eso va a ser y fomentar lo que es la conectividad del gremio, van a traer sus familias, etcétera, y va a ser un evento bastante familiar. Luego, lunes y martes, el Subecoex Academy, que son esos módulos de formación para poder dictar cursos a aquellas personas del gremio, del sector aduanero, logístico, de comercio exterior, que quieran certificarse en alguna especialización que me llame la atención, desde cadena de frío, merciología, códigos aduaneros, importaciones estratégicas. Y luego el día del evento como tal es el día miércoles y jueves, que es el magno evento, que es el evento del Subecoex, como comentamos al comienzo, el Summit Venezolano del Comercio Exterior, que tomará lugar el 28 y 29 de octubre en el
0: Caribe. Bueno, incluso es impresionante esta cuarta edición, puesto que es un evento bastante amplio, ya que también se estará tocando temas como inversión, infraestructura, innovación, inteligencia artificial, talento y reconstrucción, con el objetivo general de generar conocimiento, conexiones y oportunidades de negocio, ¿no?
1: Sí, mira, tenemos una agenda bastante interesante este año, muy diverso, con ponentes internacionales. Por ejemplo, contamos con Dieter Bond, que es el Managing Director de la región para Unagel, que es un freight forwarder muy, muy grande a nivel mundial. Hay tres principales freight forwarders: de DHL, Unagel y DSV, que era el antiguo Panalpina. Y va a estar hablando sobre la logística, la visión regional y la logística en Venezuela. También tenemos, como comentaste, a Reinaldo Valbuena, que va a hablar sobre la inteligencia artificial y cómo se puede aplicar a la logística, cómo optimizar el tiempo para ejecutar más haciendo menos. También contamos con Jesús Palacio para su perspectiva del entorno monetario y financiero, una posible dolarización y su impacto en el comercio exterior. También contamos con el nuevo SMI Panel, que van a hablar sobre y discutir sobre el nuevo escenario laboral en Venezuela. Un problema que creo que vamos a comenzar a vivir todos los empresarios en Venezuela, ya que estamos atrayendo inversiones extranjeras. Y también, bueno, Leonardo Buñal, muy entusiasmado de tenerlo también, que va a hablar sobre las oportunidades de inversión en hidrocarburos, nuevas rutas, costos operativos y aperturas económicas. Y finalmente, en el segundo día, también vamos a contar con Alberto Afiuni, que es director en la firma Ernst & Young EY, y va a hablar sobre resiliencia empresarial y los riesgos atados a eso, claves para asegurar la continuidad del negocio. Uno de los puntos más importantes, yo creo que elementos diferenciadores de su respuesta es que nosotros, en nuestra bandera insignia, es que nosotros hacemos y utilizamos, implementamos para fomentar el networking, una aplicación interna que se llama el Sube Connect, que viene repotenciado este año, que es lo que nos permite a los participantes conectar uno con el otro en el día del evento. Por lo general, las encuestas post-evento que hemos hecho, el 74% de los participantes que utilizan la aplicación cierran o pactan algún tipo de negocio. Entonces, para nosotros es sumamente importante seguir puliendo y implementando esta herramienta, ya que es vital para poder promover el negocio en el SubEquex.
0: Ramón, algo que te quería comentar. ¿Esto va dirigido a todo tipo de público?
1: Sí, mira, aunque en años anteriores estábamos más enfocados en lo que son agentes aduaneros, reporters, proveedores logísticos, nos hemos expandido este año con lo que sería consumo masivo. Realmente cualquier empresa que esté atado a el comercio exterior debería realmente por lo menos asistir de una forma u otra al evento, porque vamos a hablar sobre elementos sumamente importantes y que impactan a la economía nacional, no solamente sobre regulaciones en que van a ver parte del tema, son sobre temas claves estratégicas para rutas exportadoras, por ejemplo, como es Huica, pero también sobre Jesús Palacio. A todos nos importa sobre una posible dolarización de la economía y cómo se lo puede impactar. Un nuevo escenario laboral es fundamental para saber cómo captar y mantener empleados claves con estrategias no metálicas, ¿verdad? Resiliencia empresarial, la continuidad del negocio, eso también a todos nos importa. Entonces, ya va más allá de lo que eran los operadores logísticos, va realmente para decisores de empresa, cualquier tipo de empresa que esté relacionada a las importaciones, exportaciones, consumo masivo, el B2C también. Así que realmente está para dirigido para el sector completo.
0: Bueno, son 2 días súper interesantes que estarán allí llenos de mucho conocimiento. ¿Cómo hacemos para poder adquirir las entradas?
1: Mira, se pueden obtener entradas en la tienda, bueno, si se mete en la tienda.subecoex.com, vuelvo y repito, se puede meter en tienda.subecoex, subecoex.com, o se puede comunicar directamente a WhatsApp al 0412-687-9427, teléfono es 0412-687-9427.
0: Ramón, ¿cuáles son las plataformas digitales?
1: Las plataformas digitales están ahí, se pueden, cuando se meta a tienda.subecoex.com, ahí van a aparecer las distintas opciones que hay. Hay entradas para estudiantes. Importante que también este año tenemos y contamos con lo que son una alianza con Cashea, y impresionantemente y contrario a lo que yo iba a pensar inicialmente, el 60% de los participantes están comprando sus entradas a través de Cashea para el evento. El otro 40% sí están obteniendo sus entradas directamente con la utilización de esta herramienta. Entonces, hay distintas opciones, entrada de estudiante, entrada digital, donde para los que no tienen la posibilidad de asistir en persona al evento, para especialmente para aquellos internacionales, aunque este año estamos contando con un gran público internacional que están viniendo y ya se están sacando sus visas y tramitándolo para venir. Entonces, esas son las opciones.
0: Amigos, en estos minutos, cuando son las 8:46, estamos conversando con Ramón Brea, el director de SubEcoEx, planificador financiero certificado por Florida Atlantic University, que se viene esta cuarta edición, un evento donde se van a hablar temas súper interesantes como la inversión, la infraestructura, innovación, inteligencia artificial, talento y construcción, con el objetivo general de conocimientos conexiones y oportunidades en el negocio. Ramón Brea, me gustaría que por favor invites al público, a la audiencia, a que no se pierda esta cuarta edición.
1: Sí, por supuesto, gracias. Bueno, para todos los que están escuchando, este es un evento que está dirigido a todos los empresarios a nivel nacional, decisores de empresas, y aquí en estos 2 días vamos a estar suministrando a toda la audiencia con información de primera mano, con los mejores profesionales que están ahorita moldeando y transformando de cierta manera todo lo que tiene que ver con el comercio exterior en Venezuela.
0: Muchas gracias por aceptar este contacto.

Bueno amigos, en estos minutos, cuando son las 8:52, recuerden que aquí la mejor información en Buenos Días con Jacqueline, hoy con Joel Brantoro.

0: Son las 8 con 59 minutos.
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aquí en estos minutos, cuando son las 9:08, vamos a compartir rápidamente lo que es tendencia de lo que se está hablando en redes sociales. Iniciamos desde ya con la primera tendencia, y es tendencia, Mavés es tendencia porque Cines Unidos estrenó un combo de cotufas con un pote de Mavesa gigante y se convierte en tendencia. También compartimos la segunda tendencia, y es tendencia Kraft. Es tendencia por el debate que se generó sobre la actual competencia de marcas de mayonesa. Incluso se discute cuáles de las nuevas presentaciones es de buena calidad y si esto hará que las empresas reconocidas tengan que bajar sus precios. Compartimos también la tercera tendencia, y es tendencia cachea. Es tendencia porque un usuario decidió inventar el rumor de que la empresa venezolana estaba aparentemente siendo investigada por el FBI. Compartimos también, es tendencia Shakira y Dua Lipa. Son tendencias porque ambas cantaron juntas el icónico tema Antología en su show en Madrid. Compartimos también lo que es tendencia, y es tendencia en estos minutos Rafael Lacava. Es tendencia porque declaró que el plan de racionamiento eléctrico en el estado Carabobo es echando broma y está terminado incluso en una cantidad de comentarios. Es tendencia Donald Trump, puesto que prometió que si los republicanos ganan el Senado y la Cámara de Representantes, aparentemente va a regalar $50,000 a cada ciudadano estadounidense. Seguimos también con lo que es tendencia, y es tendencia en estos minutos, a ver qué es tendencia. Revisamos rápidamente, y es tendencia Rocío San Miguel, es tendencia porque se le otorgó la libertad plena. Mi gente, 9:08, seguimos con buena música y ya venimos para seguir ampliando las informaciones en Buenos Días con Jacqueline.

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1: Sí, amigos, y aquí continuamos con más en el mejor café de tus mañanas en Buenos Días con Jacqueline. Buena hora y buen momento para algunos comentarios y algunas recomendaciones publicitarias. 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Vamos a ir con buena música a esta hora y ya vamos a regresar con más aquí en el mejor café de tus mañanas en Buenos Días con Jacqueline.

Bueno amigos, en estos minutos, cuando son las 9:22, recuerden que aquí la mejor información y es súper importante que se conecten a través de nuestra señal en streaming, es vía fm.com. Incluso nos pueden seguir a través de nuestra comunidad 2.0, arroba vía 977, arroba yolbrantoro. Pero les comparto que el gobierno actualizó el balance oficial de los recientes terremotos, fenómeno del doblete sísmico, elevando una cifra de 6.509 fallecidos. Incluso en Caracas se habilitaron 20 centros de salud en la Gran Caracas para heridos y la alcaldía dispuso 4 refugios de emergencia. Las autoridades someterán a nuevos estudios geológicos el eje inmobiliario en la zona económica especial Macuto y Carabao, tras los daños estructurales. En otras informaciones, les comparto que el Banco Central de Venezuela reportó que la inflación mensual cerró con un 8.4, mostrando una desaceleración del 0.5 puntos porcentuales en comparación al mes anterior. Incluso les comparto que crisis eléctrica, persisten reportes de fallas y protestas por cortes de luz. Las autoridades instaron a la población a moderar urgentemente el uso de aires acondicionados debido a las altas temperaturas. Imagínate. En otras informaciones les comparto que pescadores locales denuncian nuevos derrames de crudo en zonas costeras en medio de los planes estatales para reactivar la producción. 9:24, seguimos con buena música y ya venimos para seguir ampliando las informaciones aquí en Buenos Días con Jacqueline. Hoy, Yolbrantoro haciendo la guardia. Recuerden que si van subiendo en estos minutos a la ciudad capital, a manejar con mucha prudencia, con mucha precaución. Y nos vamos en estos minutos con Tony Vega, Deja Íntimo. Y suena aquí en Buenos Días con Jacqueline. 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Allí en Play Store colocan vía 97.7, descargan la app y nos escuchan desde cualquier parte del territorio nacional. Es súper importante que nos sigan a través de nuestra comunidad 2.0, arroba vía 97.7, arroba yolbrantoro. Y seguimos con más música y ya venimos para seguir ampliando las informaciones en Buenos Días con Jacqueline.

En minutos vuelve. 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Son las 9:30.

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1: 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Seguimos con buena música y ya regresamos con más en el mejor café de tus mañanas, en Buenos Días con Jacqueline.

Bueno, amigos, en estos minutos, cuando son las 9:45, bueno, les comparto que en estos minutos es tendencia los palos grandes de noche, impulsa la atención médica y emocional gratuita tras los terremotos. En otras informaciones les comparto que también hoy circula en el mundo de la información, ya que España, Pedro Sánchez, adelanta las elecciones generales para el 29 de noviembre, ¿no? Colegios de Ingenieros investiga causas de daños estructurales en edificaciones de La Guaira. Líderes políticos de Latinoamérica y el mundo felicitan a Flavio Bolsonaro. Laboratorio de Paz revela patrones de discriminación y violencia de género en la política venezolana. Y revisamos rápidamente a ver qué información hoy circula. Les comparto que habilitaron zona temporal de desembarque en Maiquetía. Luis Peche volvió a Venezuela casi un año después de sobrevivir a un ataque armado en Colombia. Les comparto que médicos de Monagas reportaron alza del 30% en consultas de pacientes cardíacos por la ola de calor que atraviesa Venezuela en estos momentos. Y Juan Pablo Guanipa señaló que se debe convencer a Estados Unidos de que Venezuela quiere y está lista para elecciones. Revisamos rápidamente. Fumbisis contabilizó 136 sismos en Venezuela. Delcy Rodríguez entregó 181 viviendas para familias damnificadas por el terremoto en Caracas, Miranda y Carabobo. Incendio de gran magnitud se registró en el edificio de la avenida principal del cementerio. A ver qué información hay recientemente. Y les comparto que hombre de 70 años evitó estafa de 20.000 bolívares al descubrir un video falso de Cristiano. 9:49, seguimos con música y ya venimos para seguir ampliando las informaciones en el mundo del entretenimiento, en el mundo de la información, en Buenos Días con Jacqueline. Y nos vamos en estos minutos con Nelson Arrieta, Mi Bendición, y ya venimos para seguir ampliando las informaciones.

Hey mi gente, 9:55, bueno ya finalizamos, buenos días con Jacqueline, recuerden quedarse en sintonía porque minutos viene a media mañana con Joel Brantoro para allí compartirles todas las informaciones en materia de entretenimiento. Gracias por estar allí en sintonía y esta guardia maravillosa que me tocó hacer la mañana de hoy aquí en Buenos Días con Jacqueline. Nos despedimos y ya venimos para ampliar las informaciones en a media mañana.

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0: Son las 9:59. 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

Hey mi gente bonita, en estos minutos, cuando son las 10:07, recuerden que aquí la mejor información del entretenimiento a través de Media Mañana por Vía 97.7 FM. Llegamos gracias a la dirección de Jacqueline Tortolero, en la producción Yol Brantor, en los controles DJ Boleta y en la musicalización de la estación, el hombre que baila con la música, Osvaldo Navarro. Recuerden quedarse en sintonía porque en minutos estaremos compartiendo las informaciones en materia de titulares. Luego estaremos compartiendo un poco lo que es noticia, lo que es tendencia, de lo que se está hablando en redes sociales. Y después estaremos allí compartiendo las informaciones en el mundo del espectáculo. 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Ante el micrófono, Angelo Brentor, locutor certificado 57.086. Iniciamos con buena música y nos vamos con Kazoo.

Hey, mi gente bonita, 10 con 12. Recuerden que nos pueden seguir a través de nuestras redes sociales, arroba Vía977, arroba Yola Branzola, para que reporten sintonía, para que nos escriban a través de nuestra comunidad en Instagram. Llegamos ya para compartir las informaciones en materia de titulares, a ver qué nos prepara hoy los portales de información. Pero les comparto que la información más reciente en el mundo del entretenimiento, les comparto que Clara Vegas acapara miradas y se convierte en tendencia. En otras informaciones, el motivo o el emotivo mensaje de Dora Maxone tras la hospitalización de su mamá. Elevo mi plegaria, así lo compartí recientemente nuestra querida Dora Maxone. Alejandro Fernández sumará a un nuevo miembro a su dinastía. Bebé en camino, así lo compartí recientemente. Karol G, Elena Rose y Gracie conquistaron Miami al ritmo de Orión. ¡Qué increíble! Shakira y Dua Lipa dejan sin aliento a sus fanáticos al cantar Antología. Raúl de Molina y Lili Estefan hablan sin filtros de esas peleas que a veces tienen en vivo. En otras informaciones, les comparto que Megan Fox se suma a una campaña para la difusión eréctil y se convierte en información. Lo más reciente en titulares, y les comparto que indirecta para Yailin, su exnovio publica un mensaje tras verla aparentemente con Anuel AA. Lo más reciente en información, les comparto que BTS en Colombia, las estrictas exigencias de la banda en su llegada. Les comparto que hijo de Pablo Escobar desmontará la apología a la narcocultura en su llegada a Venezuela. José Torres, Tacupay, revela su dolor tras perderlo todo en los terremotos en La Guaira. Mi gente, 10 con 15, nos vamos en estos minutos con Orión, Devoza, Victory, Elena Rose, y ya venimos para seguir ampliando las informaciones.

0: Hey, mi gente bonita, en estos minutos, cuando son las 10:23, se recuerden que nos pueden seguir a través de nuestra comunidad 2.0, arroba bien977, arroba Joel Brantoro. Bueno, y les comparto que Karol G, Elena Rose y Gracie conquistaron Miami al ritmo de Orión. En el Hard Rock Stadium fue testigo de una noche mágica con la presencia de las cantantes Elena Rose y Gracie en el concierto de Karol G en Miami. Impresionante, ¿no? Incluso es tendencia a través de la comunidad 2.0. Yo creo que, como siempre lo he dicho, todo lo que hace Karol G es extraordinario. Es una mujer que tiene música para todo. Y creo que ha jugado un papel súper importante en la carrera de Elena Rose. Como parte de Viajando por el Mundo Tropitour, la artista colombiana llenó de invitadas especiales su último concierto en la Ciudad del Sol el sábado 3 de octubre. Las intérpretes ya habían subido a la tarima junto a la Bichota en fechas anteriores, pero esta vez lo hicieron en un mismo show. Por su parte, Gracie dedicó unas palabras a su compatriota por permitirle formar parte de su momento histórico en el tour. Anoche pasaron muchas cosas especiales. Fue mi último opening para el Tropitour de la Reina. La conexión musical se sintió cuando las tres interpretaron el tema Orión, original de Elena Rose, quien por primera vez lo comparte junto a otras estrellas femeninas de la música latina. Por su parte, Karol agradeció a las cantantes por su presencia y su aporte en su cuarta gira por el mundo. Teníamos que hacer algo juntas, porque esto que ven aquí me parece increíble, poderoso, comentó con profunda alegría. Además, para finalizar, regaló flores a sus invitadas mientras el público las ovacionaba por su presentación. Realmente estuvo extraordinario, es impresionante lo increíble que ha sido la participación de Elena Rose y Karol G en este proyecto tan maravilloso e importante. Mi gente, seguimos con buena música y nos vamos con Karol featuring Drake, ahí sonando aquí en A Media Mañana.
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0: Son las 10 con 31 minutos. 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

Hey, mi gente bonita, en estos minutos, cuando son las 10:39, recuerden que aquí la mejor información del entretenimiento a través de A Media Mañana por Vía 97.7 FM, hoy lunes 5 de octubre de este año 2023, 2026, corrijo. Pero les comparto que el emotivo mensaje de Dora Mazzone tras la hospitalización de su mamá, elevo mi plegaria, así lo compartió recientemente. En septiembre, la madre de Dora Mazzone fue hospitalizada en una clínica tras una recaída de salud. Ahora la actriz venezolana se refugia en oraciones para la pronta recuperación de Doña Luisa. Aunque guarda silencio sobre los problemas que presenta su protagonista o su progenitora, acudió a las redes sociales para pedirle a sus fanáticos que oren por ella a través de una publicación en Instagram compartida desde el centro de salud. En las imágenes se observa a su hermana Giselle Mazzone y a la señora, quien se encontraba en una camilla. Mamá Luisa manda a decir que gracias por sus oraciones y por su amorosa compañía. Fueron sus primeras palabras en la publicación. Con un mensaje conmovedor, la intérprete de Pasionaria y Natalia del Mar mostró su fe por la recuperación de su madre, quien se encuentra recluida en el centro médico desde la tarde de este 25 de septiembre. Elevo mi plegaria al cielo con fortaleza y esperanza, abriendo mi corazón con humildad para pedirle a Dios por la salud de mi madre, para que el sufrimiento disminuya en ella y para que se haga la voluntad de Dios, así afirmó. En los comentarios, parte del gremio artístico envió mensajes de fortaleza, entre ellos Camila Canaval, Alexandra Brown, Coraima Torres y Escarly Ortiz, entre otras personalidades. Recordemos que no es la primera vez que el historial médico de la madre de Dora Mazzone se complica. El año pasado, Doña Luisa estuvo varios días ingresada hasta que experimentó una notable mejoría y fue dada de alta. En aquel momento, la actriz no reveló la situación que presentaba. Lo que sí es cierto es que pide al público venezolano plegarias para que su madre se pueda recuperar pronto. 10:42. Seguimos con buena música y ya venimos para seguir ampliando las informaciones en el mundo del espectáculo para aquellos que van subiendo en estos minutos a la ciudad capital a manejar con mucha prudencia, con mucha precaución. Y nos vamos en estos minutos con Ronald Borja Fictures, Adelmo Gauna, Casi, Un Hechizo, y suena aquí en A Media Mañana.

Hey, mi gente bonita, en estos minutos, cuando son las 11:50, recuerden que aquí la mejor información. 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Seguimos con buena música y ya venimos para seguir ampliando las informaciones en el mundo del espectáculo.

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3: Son las 11 y un minuto. 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

Hey, mi gente bonita, en estos minutos, cuando son las 11:10, llegó el momento rápidamente de compartir lo que es tendencia de lo que se está hablando en redes sociales. Iniciamos desde ya con la primera tendencia. Recuerden que es súper importante incluso conectarse a través de nuestra señal en streaming, es vfm.com. Compartimos la primera tendencia, es tendencia a seguir sumando. La agrupación Raguayana celebró las instrucciones de la localidad estudiantil del estado La Guaira a través de su fundación. La banda asumió el apoyo de las comunidades educativas después de los terremotos del pasado 24 de junio, ayudando aproximadamente 1.200 estudiantes, y se convierte en información. Compartimos también la tercera tendencia, y es tendencia en estos minutos, es tendencia a practicar la dicción, es tendencia ya que la actriz Daniela Alvarado compartió un video en TikTok para explicar la pronunciación adecuada de la popular frase story time, y exhortó a los usuarios a apoyarla antes de usarla en sus publicaciones, de ensayarla. Así lo compartió recientemente y esto ha generado incluso una cantidad de comentarios. Seguimos también con lo que es tendencia en estos minutos. A ver qué es tendencia, buscamos lo que es tendencia, trabajo en el C, es tendencia. La actriz Kimberly Dos Ramos compartió un material audiovisual del detrás de cámaras para revelar el despliegue técnico y las exigencias actoral que requiere el cierre de su personaje, y esto ha generado incluso una cantidad de comentarios. Seguimos con lo que es tendencia, y es tendencia Venezuela, es tendencia puesto que Elena Rose, Karol G y Gracie estuvieron allí en Miami en ese último concierto de Karol G, donde se reunieron cantando Orión. 11:12, seguimos con buena música y ya venimos para seguir ampliando las informaciones en el mundo del espectáculo.

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Recuerden que es súper importante conectarse a través de nuestra señal en streaming, es vía fm.com. Y para aquellos que van subiendo en estos minutos a la ciudad capital, a manejar con mucha prudencia, con mucha precaución, nos vamos con buena música y ya venimos para más información.

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1: Son las 11 con 28 minutos. 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

Bueno amigos, en estos minutos, cuando son las 11:38, recuerden que aquí la mejor información del entretenimiento a través de A Media Mañana por Vía 97.7 FM. Bueno, les comparto que en otras informaciones que también circulan en el mundo del entretenimiento, les comparto que José Torres Tacupay revela su dolor tras perderlo todo en los terremotos en La Guaira. Después de una larga ausencia de las redes sociales, el primer actor venezolano José Torres Tacupay se pronunció tras perderlo todo en el doble terremoto del pasado 24 de junio, con una carta abierta a toda su comunidad. Confesó que no han sido meses fáciles para él y su familia, después de presenciar cómo su hogar durante 30 años sufrió daños irreparables. La residencia está ubicada en Catialamar, estado de La Guaira, la entidad más golpeada en Venezuela por el movimiento telúrico. Para José Torres, es un milagro continuar con vida después de aquella tarde del 24 de junio. En sus palabras, es un privilegio haber sido salvado y sobrevivir a los terremotos a pesar de las pérdidas materiales.

Dios, el universo, la vida, me sigue dando la oportunidad de estar aquí y eso solo seguiré aprovechando para recibir y esparcir amor. Así lo compartí recientemente con fortaleza y convicción. Tecupay o Tacupay aseguró que se levantará luego de un golpe tan duro, resaltando que él no está solo, sino también la localidad entera. Además, agradeció profundamente a quienes le dejaron mensajes de aliento durante el proceso. Mi gente, 11 con 39, seguimos con música y en minutos venimos para la despedida. Recuerden que nos pueden escribir al 0424-697-977 o seguirnos a través de nuestra comunidad 2.0 @via977 @joelbrantoro.

Hey, mi gente bonita, en estos minutos, cuando son las 11:50, llegó el momento de irnos. 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Recuerden quedarse en sintonía porque en minutos, buena música hasta las 12 de la tarde, vía Gaitera y luego Backstage en compañía de Karen de Souza y vía alterna con mi querida Caterina Araque. Vale la pena quedarse en sintonía, puesto que somos la radio más completa de las dos ciudades. 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Chao, chao, hasta mañana.

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0: Es la 1:02. 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

Las Palmas no. 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

personaje popular. No, vas a ver eso primero. Vas a ver eso primero. Nacido un 13 de abril. El hijo del ayayero será tremendo gaitero y se llama Nelson Will. Salud, salud, salud. Qué personaje popular en el ambiente gaitero. Le dicen el ayayero y aquí le vine a cantar. Personaje

0: 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Es la una con 32 minutos. 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

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Son las 2. Con 2 minutos. www.viafm.com.be Sintonízanos desde cualquier sitio en que te encuentres y síguenos en nuestras redes sociales arroba vía 977 FM 97.7 también está en la web porque somos igual que tú.

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1: Muy buenas tardes a todos nuestros queridos oyentes de Vía 97.7 FM. Por supuesto, bienvenidos a un nuevo programa el día de hoy, un nuevo día que es Backstage con su servidora Karen de Souza. Cuando son las 2:12 de la tarde, le damos inicio a nuestro programa del día de hoy, por supuesto, bajo la dirección y producción general de Jacqueline Tortolero, en la musicalización de Osvaldo Navarro, y por supuesto en los controles tenemos a Giancarlo Chique, DJ Boleta. ¿Cómo estás, Gian? Ok, me alegra. Hoy está haciendo un poquito más de calor que ayer, pero definitivamente a veces necesitamos un poquito de sol para ver si agarramos un colorcito bien bonito. 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Así que, por supuesto, como saben, yo les voy a conversar el día de hoy de las mejores noticias del entretenimiento, y por supuesto también estaré conversando con ustedes sobre Efecto Glam, la sección que a ustedes tanto les gusta, y también en Top 3 de la tarde, que es la sección donde hablamos también acerca de las cosas más curiosas de la cultura pop. Y como ustedes saben que a mí me gusta darles el abreboca de todas las informaciones, tenemos una que me emociona bastante, y es que Lady Di Mosquera entra en la semana clave del Miss Grand International 2026. Ha hecho una labor impecable Lady Di. Viviana Gibelli regresa a las pantallas de Venevisión y conoce los detalles aquí en Backstage. También tenemos que Ricardo Álamo vive emocionante reencuentro con That Danger, donde hace 26 años. Vamos a ver de qué se tratará esto. Y ex candidata del Miss Venezuela pide ayuda por cáncer de páncreas. Esto y muchísimas informaciones más aquí en Backstage el día de hoy. Pero vamos a empezar con buena música, y esto es Pa'l Bailador de Zafra Negra.

Y para el bailador de Zafra Negra es lo que suena aquí en Vía 97.7 FM. Recuerden que pueden seguirnos a través de nuestras redes sociales como arroba Vía 97.7 FM y arroba Karen de Sousa con K y con M en todas las plataformas digitales, para que puedan, por supuesto, estar en contacto con nosotros y puedan estar al día con todas las actualizaciones que tenemos para ustedes diariamente. Así que no se pueden perder de todas nuestras publicaciones a través de las redes sociales, y seguirnos es la mejor manera para estar en contacto con nosotros. Así que vamos a empezar con las buenas informaciones del mundo del entretenimiento del día de hoy, y es que Lady Di Mosquera entra en la semana clave de Miss Grand International 2026. La criolla de 26 años busca la segunda corona dorada para el país tras la victoria de Valentina Figuera en el 2019. Imagínense tener

0: llevamos desde 2019 que no ganamos en este concurso. Urgentemente necesitamos ganar para demostrar por qué somos powerhouse en los concursos de belleza. Y es que en la Miss Grand Venezuela 2026 le dimos que era entra en la semana final del certamen Miss Grand International en Tailandia. Tras semanas de competencias, actividades y visitas por diversos lugares de Bangkok, la morena debe enfrentar la preliminar, el traje típico y la noche final. Realmente en Tailandia ya se encuentran Osmel Sousa y Esteban Velázquez para darle los últimos consejos previos a la gran preliminar del miércoles 7 de octubre. Es decir, eso es ya, o sea, dentro de dos días empieza, además de la competencia, más una de las más importantes, que es la preliminar. Y realmente ese mismo día en el que Lady Di, por supuesto, deberá presentar el traje típico en el Miss Grand International Hall de Bangkok, y donde por supuesto arribó la morena al país asiático hace semanas, llevándose todas las miradas por su porte, carisma, belleza y entrega en cada salida. Páginas especializadas en Misses la ven como una de las más favoritas para llevarse la corona dorada, y sin embargo la preliminar será determinante para consolidarse en la noche final del sábado 10 de octubre. Lady enfrentará en la preliminar la salida en traje de baño y de gala, teniendo varias opciones de vestidos de diseñadores como Nidal Nouhayet y el filipino Leo Almodal. De verdad, las dos opciones son espectaculares porque estos diseñadores son de alta costura. Y por supuesto, durante la entrevista con el jurado realizada el domingo 4 de octubre, la comunicadora se mostró tranquila hablando de su vida, experiencia, y dejando claro que aunque su inglés no es el mejor, sigue aprendiendo cada día para dar una buena representación a Venezuela. Y es que realmente me parece espectacular el desempeño que ha mostrado, por supuesto, Lady Di a lo largo de la concentración, y ha dejado en alto el nombre de Venezuela definitivamente. En otras noticias, tenemos que Viviana Gibelli regresa a las pantallas de Venevisión y conoce, por supuesto, acá los detalles con nosotros en Backstage, y es que el programa viene cargado de sentimentalismo y el lado humano de los entrevistados. La reconocida animadora Viviana Gibelli y vuelve a la pantalla abierta de Venevisión con su espacio de entrevistas. A partir del próximo sábado 10 de octubre a las 7 de la noche, la audiencia podrá disfrutar de conversaciones honestas, humanas, cercanas y polémicas en la voz de grandes personalidades nacionales e internacionales. Y es que durante los últimos años, Viviana Gibelli se ha dedicado a crear contenido para su canal de YouTube, que ya cuenta con más de 810 mil seguidores. Suscriptores, porque estamos hablando de YouTube. Entonces, realmente ya es una cuenta bastante grande, y que ahora podrá verse en Venevisión todos los fines de semana. Una producción única que ha sido concebida para el mundo digital. También, por supuesto, que ahora ampliará su alcance en colaboraciones con la televisión. Y es que las historias contadas por Gibelli prometen emocionar a los espectadores a través de conversaciones profundas que han dado de qué hablar alrededor del mundo. De verdad, me alegra muchísimo que Viviana Gibelli esté dejando en alto el nombre de Venezuela y se colabore otra vez con la televisión nacional, porque realmente es el talento venezolano al que se deja ver en cada pantalla. Pero cuando son las 2:23 de la tarde de hoy, lunes, inicio de semana 5 de octubre del 2026, vamos a ir con buena música, y esto es For You My Loba de Karol G.
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For You My Love de Karol G es el temazo que suena aquí en Vía 97.7 FM cuando son las 2:26 de la tarde. Recuerden que pueden seguirnos a través de arroba Vía 97.7 FM y arroba Karen de Sousa con K y con M en todas las plataformas digitales donde pueden disfrutar de nuestro contenido y de la mejor música, claro que sí, porque aquí en Vía tenemos la mejor musicalización. Recuerden que también se pueden comunicar a través del 0424-6977-977. Y escuchemos ahora ¿Por qué culparla? De Reinaldo Armas.

0: Son las 2 con 31 minutos.
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1: Y como saben, volvemos con más de Backstage por aquí por Vía 97.7 FM cuando son las 2:43 de la tarde y es momento de excelentes recomendaciones. 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Vamos a seguir, por supuesto, con informaciones, pero primero vamos a escuchar buena música, y es Si Algún Día La Ves, de Frank Ciara con Daniel Santa Cruz.

0: Volvemos con más de Backstage por aquí por Vía 97.7 FM. Y es que son las 2:49 minutos de la tarde, pero vamos a seguir con más informaciones del mundo del entretenimiento. Y es que Ricardo Álamo vive emocionante reencuentro con Dad Dyer, donde hace 26 años fueron sus palabras. Los artistas intercambiaron palabras de respeto a sus años de carrera. La actriz venezolana Dad Dyer posteó hace días el emocionante reencuentro que vivió con Ricardo Álamo en Miami, Estados Unidos. Un reencuentro cargado de cariño, recuerdos y fuerte abrazo de ambos que emocionó a los internautas. En el clip aparecen ambos muy sonrientes y conversando, o posiblemente recordando los momentos que vivieron durante su trabajo en Radio Caracas Televisión, o mejor conocido como RCTV, en la novela Mis Tres Hermanas. Hoy les comparto el reencuentro con su protagonista, mi querido cachorro Ricardo Álamo, escribió Dad en Instagram. El video fue grabado por la actriz Yelena Maciel, quien también fue parte de la cerrada planta televisiva con la recordada novela Trapos Íntimos. El reencuentro, por supuesto, causó sensación en actores nacionales y público que atesora con gran cariño la época de oro de la televisión nacional. También Dad acompañó el clip con la canción A Puro Dolor de Son by Four, la cual fue el tema musical principal de la exitosa telenovela ya mencionada, producida por RCTV en el año 2000. Me parece espectacular este reencuentro porque realmente me emociona muchísimo que los actores estén realizando este tipo de encuentros, porque siempre apelan a la nostalgia con el público. Y la telenovela fue escrita por Perla Farías y estuvo protagonizada por Scarlett Ortiz y Ricardo Álamo. Mis Tres Hermanas narra la historia de Augusto Estrada Carlos Cruz, un joven que se ve obligado a sacrificar sus propios sueños y asumir el rol de padre y madre para criar a sus tres hermanas menores. Tras la muerte de su madre y el abandono de su padre, Dad Dyer tenía el papel de Silvia, la hermana mayor, y Lisa fue hecho por la actriz Scarlett Ortiz y Beatriz, interpretado por Chantal Bardot. De verdad, esta novela fue icónica, icónica en Venezuela, y lo seguirá siendo porque es que no podemos olvidar el talento venezolano. Y antes de irnos, por supuesto, tenemos que mencionar que ex candidata del Miss Venezuela pide ayuda por cáncer de páncreas. Y esto es, por supuesto, un llamado a que puedan ayudar. Y es que familiares de la modelo necesitan recaudar una suma de dinero para el tratamiento y medicamentos. La Miss Barinas en el Miss Venezuela 2014, Stephanie Merlin, pide ayuda en redes sociales para costear el tratamiento de cáncer de páncreas que padece. Realmente, a través de las redes sociales, familiares y amigos de la belleza publicaron mensajes pidiendo apoyo para poder pagar y ayudarla en la dura enfermedad. Indicaron que necesitan recaudar la suma de $40,000 y que cualquier cantidad será recibida con amor. Los familiares informaron en el perfil de GoFundMe que Stephanie recibió un primer tratamiento en el cual no arrojó los resultados esperados para su mejoría. El primer tratamiento gastó el dinero y ahora los médicos te ofrecen una nueva alternativa de salud que Merlin junto a su familia deben costear. Asimismo, asegura que fue en julio de este año cuando la ex reina de belleza le detectaron cáncer de páncreas, sometiéndose a quimioterapias y procedimientos médicos muy fuertes para seguir luchando por su vida. Bueno, ya saben que pueden ir a las redes sociales de esta ex reina de belleza y pueden apoyarla para que pueda salvar su vida. Cuando son las 2:53 minutos de la tarde, recuerden que de regreso vamos a venir con Efecto Glam, que es una de las secciones que más le gusta a ustedes. Así que vamos a escuchar buena música y esto es Otra Como Tú de Toño Rosario.
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Son las 2:58.

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1: Y tenemos, por supuesto, que darles las mejores recomendaciones antes de irnos, por supuesto, con Efecto Glam. Pero primero, antes que todo, vamos a hablar acerca el día de hoy de nuestra sección favorita en Efecto Glam. Vamos a conversar acerca del skincare, que es el cuidado de la piel, de nuestro rostro, de nuestro rostro específicamente, porque cuando hablamos de cuidado de la piel estamos hablando de todo el cuerpo, pero específicamente del skincare estamos hablando del rostro. Así que vamos a empezar con los tips, y es que vamos a resolver una duda que la gente se hace muchísimo en redes sociales, y es: ¿en qué orden se deben aplicar los productos de skincare para que realmente funcionen y no se desperdicie el dinero? Muchas veces compramos sueros maravillosos, pero si los aplicamos en el orden incorrecto, la piel simplemente no los absorbe y o se crea ese molesto efecto de pelotitas o de escamación. La cosmetología y la dermatología nos explican que la epidermis se rige por dos leyes físicas fundamentales: la viscosidad y el pH. Para lograr una penetración celular óptima sin bloquear tus activos, la regla científica del layering se divide así. La ley de la viscosidad, de lo más acuoso a lo más denso. Imagina que tu piel es como una esponja seca. Si lo primero que le aplicas es una crema pesada o un aceite, creas una barrera lipídica o sellador impermeable. Así no puedes absorber. Si después intentas poner un suero acuoso, las moléculas solubles de agua no van a poder atravesar ese aceite. Es por eso que el orden estricto siempre debe ser limpiador, tónico acuoso, suero ligero, puede ser un serum, crema hidratante y como escudo final el protector solar o aceite facial. Yo no recomiendo mucho el aceite facial si tienes la piel grasa porque no te va a ayudar del todo, entonces es mejor terminar con el protector solar. Y por número 2 tenemos la ley del pH, que es de lo más ácido a lo más neutro. Que a esto nos referimos a que los activos del pH bajo y el ácido, como la vitamina C pura o los hidroxidantes de exfoliantes, deben ir siempre sobre la piel limpia y seca, justo después de lavar la cara. Si los aplicas sobre un producto neutro o hidratante, alteras el grado de acidez que el ingrediente necesita para penetrar la barrera cutánea y pierde, por supuesto, hasta el 70% de su efectividad. Siguiendo estos pasos, este mapa molecular, garantizas que cada gota de tu rutina trabaje a su máxima potencia, logrando un cutis suave, luminoso y visiblemente rejuvenecido. Por supuesto que en este caso el orden de los factores aquí sí altera el producto. Y en el tip número 2, por supuesto, tenemos una de las metodologías avaladas por la dermatología moderna que revolucionó la forma en que cuidamos el rostro en la noche, y estamos hablando del skin cycling o el ciclado de la piel. Y es que a muchas nos pasa que compramos un arsenal de ácidos exfoliantes y productos antiedad, los usamos todos juntos todas las noches y en lugar de una piel radiante terminamos con rojeces, irritación y la barrera cutánea totalmente destruida. La dermatología nos enseña que la piel responde a los principios activos de la misma manera que el cuerpo responde al ejercicio físico en el gimnasio. Necesita días de estímulo intenso y días de recuperación muscular para ver resultados verdaderos. Y es que aquí en el skin cycling estamos hablando de que consiste en una estructurar, por supuesto, tu rutina nocturna en un ciclo repetitivo de 4 noches garantizadas de forma estratégica. En este momento les decimos que la noche 1 es la exfoliación química. Tras limpiar el rostro, aplicas un ácido soluble, como ácido glicólico o salicílico. Luego, por supuesto, su función es remover las células muertas de la capa córnea, limpia los poros y deja el lienzo, por decirlo así, perfectamente preparado para la siguiente noche. Al día siguiente tenemos el activo de renovación, que es el retinoide. Aplicas tu producto estrella para estimular la renovación celular y el colágeno. Al haber exfoliado la noche anterior, el activo penetra de manera uniforme y sin obstáculos. Esto, ojo, sin dejar de lado su rutina de skincare, cabe destacar. Las noches 3 y 4 tenemos, por supuesto, reparación y descanso profundo. Aquí está el verdadero secreto del método. Suspendes por completo los ácidos y principios fuertes. Te enfocas únicamente en saturar la piel con sueros de ácido hialurónico, ceramidas y cremas calmantes para restaurar el manto lipídico y la microbiota. Al darle a tu cutis 2 noches enteras para autorrepararse, previenes la inflamación crónica, evitas el famoso efecto rebote y logras que tus productos trabajen en el mismo nivel de tolerancia celular. Ya saben que estos son los tips del día de hoy en Efecto Glam para que los puedan aplicar y tengan esa piel radiante. Recuerden que pueden comunicarse a través del 04246-977-977. A través de Instagram también pueden estar activos en @vía977fm y @karendesouza con K y con M. Cuando son las 3:14, vamos a escuchar este tema que es Pequeñas Cosas de Miriam Cruz.

0: Pequeñas cosas de Miriam Cruz suena por aquí por Vía 97.7 FM cuando son las 3:18 de la tarde y vamos a seguir con buenas informaciones. Y es que Ibai Llanos y Gerard Piqué sorprenden con un nuevo negocio. Y es que los españoles se incorporaron como socios y cofundadores de Pledge después de liderar una ronda de financiación de 3.75 millones de euros. Ibai Llanos y Gerard Piqué volvieron a demostrar que su sociedad va mucho más allá de las Kings League y esta vez se metieron de lleno en el mundo de la alimentación con una apuesta que promete dar mucho de qué hablar. Y estamos hablando de que el anuncio de su nueva línea de snacks de chocolate llegó este 5 de octubre y fue el propio Ibai quien se encargó de revelar los detalles a través de sus redes sociales. En un video promocional ambos aparecen recorriendo las instalaciones donde se elaboran los productos y asumiendo con bastante amor el papel de supuestos inspectores de calidad. Los españoles se incorporaron como socios y cofundadores de Pledge después de liderar una ronda de financiación de 3.75 millones de euros. El objetivo ahora es hacer crecer la compañía y llevar sus productos a nuevos mercados. Realmente me parece bastante chévere que quieran incorporar un mercado nuevo en su cartera de negocios. Y es que la nueva apuesta está compuesta inicialmente por 4 productos y busca convertirse en una alternativa de los snacks de chocolate tradicionales. Entre las propuestas aparecen bolitas crujientes y almendras bañadas en chocolate. Me emocionan las almendras, ¿ok? Uno de los principales atractivos está precisamente en su composición, ya que los productos no llevan azúcares añadidos ni polioles. Eso es una oferta que me gusta bastante porque hay mucha gente que se quiere cuidar del azúcar. Además de ser fuente de proteína y tener un alto contenido de fibra, Pledge nació en Barcelona y ya había conseguido, por supuesto, hacerse espacio en el mercado español antes de la llegada oficial de Ibai como socio, ya que actualmente sus productos están presentes en más de 3.000 puntos de venta, incluyendo cadenas como Carrefour, Alcampo, Bonprix y Ametler Origen. Realmente me alegra que estén realizando estas nuevas alianzas. Y también tenemos en otras noticias que Georgina Rodríguez sale en defensa de Cristiano Ronaldo tras conflicto con Jorge Jesús. Ay, Dios mío, esta gente es de nunca acabar. Y es que la modelo realizó una publicación en Instagram, la cual fue borrada minutos más tarde, despertando una ola de opiniones. La modelo empresaria y socialité Georgina Rodríguez escribió un fuerte mensaje en redes sociales tras el conflicto de su esposo Cristiano Ronaldo con el entrenador de fútbol Jorge Jesús, quien dirige a la selección de Portugal. La polémica surgió hace días cuando Jorge Jesús tomó la decisión técnica de que Cristiano no sería titular frente al partido de Portugal contra Dinamarca, restando importancia al legado del jugador de 41 años y uno de los más respetados del mundo. El entrenador comentó que Ronaldo solo podía tener unos minutos en el partido y dependiendo de cómo se desarrollara sus condiciones físicas. ¿Qué les parece? No, esto es un abuso, de verdad. Disculpen, este es mi parecer. Es que Cristiano para mí es uno de los mejores del mundo, si no es que el mejor. Entonces me parece bastante irracional que no tomen el valor que tiene en esta selección. Una de las palabras que encendieron las redes sociales no solo a los miles de seguidores del astro del fútbol, sino también a Rodríguez, quien salió en defensa de su esposo, amigo, compañero y padre de sus hijos. A través de Instagram, Georgina compartió con sus 78.2 millones de seguidores un mensaje bastante directo y claro de su postura ante la salida de su esposo. No sé cómo este hombre puede llevar el nombre de Jesús, escribió la belleza en referencia al Jorge Jesús. El mensaje fue escrito junto a unas palabras expresadas Sir Alex Ferguson relacionadas con la polémica de Ronaldo y Jesús. Sin embargo, fueron palabras totalmente falsas. El mensaje de Rodríguez fue eliminado de su perfil oficial de Instagram, pero dejó claro su molestia por la decisión a su esposo, ya que no estará jugando con la selección de su país, sino con el club Al-Nassr Football Club. Al Cristiano, por supuesto, se pronunció tras la tensa situación con su técnico, indicando que muy pronto hablará de la situación. Me parece, mira, yo les voy a decir una cosa a nivel muy, muy, muy personal, y es que para mí Cristiano Ronaldo es el mejor jugador de fútbol del mundo. No me importa si me dicen que no sé de fútbol o lo que sea, pero para mí él tiene un valor importantísimo en la selección de Portugal. Fue el que sacó a Portugal adelante desde hace muchísimos años. Y bueno, pues lamentablemente no logró ganar la Copa del Mundo, pero era el sueño de todos los portugueses y realmente muchas personas alrededor del mundo que son fanáticos de Cristiano, era verlo ganar la Copa del Mundo porque realmente se lo merece. Es un jugador bastante disciplinado y me alegra muchísimo que Georgina haya salido en defensa porque es exactamente lo que pensamos todos sus fanáticos. Cuando son las 3:23 de la tarde, vamos a escuchar Brindo de Raguayana.
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0: Son las 3 con 28 minutos. 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
1: Y seguimos aquí con Backstage por Vía 97.7 FM y es momento de una buena recomendación, y esta vez son tres buenas recomendaciones porque estas son las tres ferreterías que están dando la talla aquí 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Así que cuando son las 3:40 de la tarde, vamos a escuchar Melo Gozo de Cristian Alicea.

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1: Iniciamos la sección favorita de todos ustedes y estamos hablando del Top 3 de la tarde cuando son las 3:42. Vamos a empezar con este ranking que hacemos semanalmente. Lo hacemos semanalmente, pero lo hacemos todos los días de lunes a miércoles. Entonces, vamos a, por supuesto, hablar el día de hoy del Top 3 de la tarde. Y es que hoy vamos a repasar esos episodios donde las redes sociales demostraron ser un arma de doble filo en nuestro Top 3. Y es que analizamos 3 de los casos más sonados de la industria del entretenimiento, donde un solo mensaje, publicación o tweet en la plataforma anteriormente conocida como Twitter, pero ahora es X, generó un impacto fulminante e inmediato en carreras consolidadas, provocando cancelaciones de contratos y despidos en cuestión de horas. Un recordatorio de lo rápido que puede cambiar la percepción pública. Y vamos a ver, por supuesto, arrancamos con este repaso, y es que empezamos en el top número 3 con Gina Carano, su despido fulminante de Mandalorian. Y es que en el tercer lugar recordamos lo sucedido con la actriz y ex luchadora de artes marciales mixtas Gina Carano. Tras consolidarse como una de las figuras favoritas de la franquicia Star Wars al interpretar a Cara Dune en la exitosa serie de The Mandalorian, Carano compartió una serie de publicaciones controversiales en redes sociales sobre temas de política y salud pública. El punto de quiebre ocurrió tras una publicación donde comparaba las tensiones políticas actuales con la persecución histórica. El impacto fue inmediato, ya que en menos de 24 horas la etiqueta #FireGinaCarano se volvió tendencia mundial. En Lucasfilm emitió un comunicado oficial anunciando su despido inmediato y rescindió todos sus proyectos futuros en la franquicia, mientras que su agencia de representación también rompió lazos con ella. ¿Qué tal? Imagínense, a veces meterse en política siendo figura de entretenimiento es bastante polémico, porque a veces si te pronuncias es porque te pronuncias, y si no te pronuncias dice que no te pronunciaste. Es que de verdad es un temita la sociedad. Vamos en el puesto número 2 y es Roseanne Barr, la cancelación récord del regreso de Roseanne. Y es que en la segunda posición de nuestro top 3 de la tarde nos encontramos con uno de los giros más drásticos en la televisión estadounidense reciente, y es que en 2018 la comediante Roseanne Barr celebraba el arrollador éxito del regreso de su mítica serie cómica Roseanne, la cual registraba los índices de audiencia más altos de la cadena ABC en años. Sin embargo, todo cambió en una madrugada cuando Barr publicó un tuit con comentarios despectivos y de tinte racial hacia Valerie Jarrett, que es ex asesora de la administración de Obama. La reacción de la cadena fue inédita. En cuestión de horas, la presidenta de ABC Entertainment emitió un comunicado calificando la publicación como aborrecible y canceló el programa de inmediato, a pesar de los millones de dólares invertidos y de haber sido renovado para una nueva temporada. ¿Qué tal? Me parece maravilloso que se le ponga un alto a este tipo de comentarios, porque realmente no benefician a nadie, lo que hacen es sembrar odio. Pero ustedes saben que a mí me encanta ponerle un poquito de suspenso al top número 1 de nuestro top 3 de la tarde, así que vamos a escuchar este tema de Prince Royce, que es Incondicional.

Y estamos de regreso con su programa Backstage, pero sobre todo estamos de regreso con la parte final de nuestro top 3 de la tarde. Y nos quedamos con que el ranking del día de hoy fue de los tweets más relevantes, de los casos más sonados de la industria del entretenimiento, donde un solo mensaje, publicación o tweet generó un impacto fulminante e inmediato en carreras consolidadas. En el puesto número 3 fue de Gina Carano con su despido fulminante de The Mandalorian. En el puesto número 2, Roseanne Barr con la cancelación récord del regreso de Roseanne. Y en el puesto número 1 tenemos el caso más emblemático, analizado y fulminante en la historia de las redes sociales y la comunicación corporativa global. Y es que hablamos de Justine Sacco, quien en diciembre de 2013 no era una figura de la farándula, sino algo aún más delicado, que era la mismísima directora global de comunicaciones corporativas de IAC, el gigantesco conglomerado de medios dueño de marcas como Vimeo, Match.com, Tinder y Daily Beast. Es decir, la persona encargada de cuidar la imagen pública de un imperio de internet cometió el error que construyó la suya propia en cuestión de minutos. La destruyó, por supuesto. Lo que ocurrió con Justine Sacco es que, estudiando hoy en día las universidades como el caso de estudio definitivo sobre el poder destructivo de la viralidad instantánea, el tuit en pleno vuelo fue antes de abordar un vuelo internacional de 11 horas desde Londres hacia Johannesburgo. Sacco publicó un comentario irónico, insensible y profundamente desafortunado sobre la salud pública y el VIH en África. Justo después de presionar publicar, apagó su teléfono celular para el vuelo, quedando totalmente incomunicada a 30.000 pies de altura. El fenómeno global, #HasJustineLaterJet, mientras ella dormía plácidamente en el avión, sin la menor idea de lo que estaba ocurriendo, la publicación fue retuiteada por un periodista tecnológico y explotó en internet. En cuestión de 3 horas, la etiqueta #HasJustineLaterJet, ¿ya aterrizó Justine?, es la pregunta. Se convirtió en la tendencia número 1 del planeta. Millones de personas en todo el mundo siguieron el trayecto de su avión en tiempo real a través de radares de vuelo, esperando morbosos el momento en que tocara tierra y descubriera la catástrofe. La expectativa, por supuesto, fue tan grande que un usuario en el aeropuerto de Johannesburgo esperó en la puerta de desembarque para tomarle una fotografía en el momento exacto en que encendió su teléfono y se dio cuenta que su vida había cambiado para siempre. Antes de que el avión tocara la pista, la empresa IAC ya había borrado su perfil corporativo, emitido un comunicado público de condena y anunciado su despido inmediato. Sacco no solo perdió su trabajo de alto nivel en menos de 24 horas, sino que su nombre quedó estigmatizado en los motores de búsqueda a nivel mundial, obligándola a retirarse de la vida pública por años. El recordatorio definitivo a que tenemos que cuidar lo que decimos en redes sociales, gente, porque la huella digital no se elimina nunca. Y ya casi estamos por finalizar el programa, pero vamos a escuchar este tema rápidamente, y es Truquito de los Ilegales.

llegamos al final de nuestro programa del día de hoy, cuando son las 3:56 de la tarde. Y es que vamos a, por supuesto, a retirarnos por el día de hoy, pero eso no significa que no vamos para siempre, porque nos volveremos a encontrar mañana. Y es que, por supuesto, recuerden que los voy a dejar en buenas manos, porque aquí su servidora Karen de Sousa finaliza Backstage, pero los deja en las mejores manos. 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Recuerden que los voy a dejar, por supuesto, en buenas manos con Vía Alterna y Caterín Araque, de 4 de la tarde a 7 de la noche, y luego mañana empiezan bien tempranito con Jacqueline, de 6 de la mañana a 10 de la mañana, con Buenos Días con Jacqueline, con las mejores informaciones. Luego tenemos a Yolbran Toro con A Media Mañana, de 10 de la mañana a 12 del mediodía, y ya empezamos con Vía Gaitera, de 12 del mediodía a las 2 de la tarde, para que disfruten de esa antesala antes de empezar diciembre. Y luego nos volvemos a encontrar de 2 de la tarde hasta las 4 de la tarde con Backstage, con su servidora Karen de Sousa. Recuerden que nos pueden seguir a través de arroba Vía 977 FM y arroba Karen de Sousa con K y con M. Nos despedimos por el día de hoy, pero ya saben, cuídense mucho, con muchísima energía. Vamos con Si los hombres han llegado. ¿A dónde? ¿Han llegado a dónde? Han llegado a la luna con Gilberto Santa Rosa. Chao, chao.

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Son las 4 con 4 minutos.

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Y así comenzamos la tarde de hoy, esta vía alterna con buena música y por supuesto preparados para compartir con ustedes buena información a partir de este momento y hasta las 7 de la noche. Quienes trabajaremos para ustedes la tarde de hoy, en la dirección general de la estación estará Jacqueline Tortolero, en la musicalización Osvaldo Navarro, el hombre que habla con la música, en los controles Giancarlos Chique, DJ Boleta, y frente al micrófono esta servidora Caterina Araque con el certificado de locución 35.923. 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Así nos preparamos para comenzar. Recuerden que pueden conectar con nosotros desde ya a través de la mensajería y nuestro WhatsApp 0424-697-7977, nuestras coordenadas en redes sociales arroba vía 977FM, y también pueden sintonizarnos a través de nuestra página web www.esviafm.com. Avanzamos con música y al regreso venimos con más.

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1: Ahí no va. Es que somos todos. ¿Eh? Yeah.

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0: Son las 4 con 32 minutos. 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

0: 4:42 minutos de la tarde, estamos de regreso en Vía Alterna por Vía 97.7 FM, acompañándoles con buena música y excelente información, además deseándoles como siempre la mejor semana posible, comenzando, bueno, todavía este bonito mes de octubre. Les recuerdo que podemos conectarnos, enlazarnos a través de las diversas redes sociales, porque estamos en Instagram, en TikTok y X, como arroba Vía 97.7 FM, y también lo podemos hacer a través de nuestro WhatsApp, directo a la cabina, 04-24-6-977-977. Por acá, Herbert Daniel, de hecho, nos informa. Dice, feliz tarde, feliz inicio de semana. Distribuidor Metropolitano sin novedad. El túnel se mantiene sin electricidad la primera mitad. Esto nos lo comenta Herbert a las 4:39 minutos de la tarde. Así que gracias a Herbert y a todos los oyentes que se conectan con nosotros y también a esta bonita comunidad Infovía en WhatsApp. Son las 4:43 minutos de la tarde. Avancemos con nuestro repaso informativo y la lectura de titulares de Vía Alterna.
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0: Y comenzamos con la información nacional. Proponen despenalización y cambio de nombre en la reforma de la ley contra el odio. La comisión parlamentaria centrará las primeras modificaciones en la despenalización y sostendrá reuniones con víctimas y juristas. PCV anuncia grandes movilizaciones el 7 y el 12 de octubre en Caracas. Por otro lado, el secretario general del Partido Socialista Unido de Venezuela, Diosdado Cabello, recordó la convocatoria al Congreso de la Juventud Indígena, que se va a celebrar del 25 al 31 de este mes. Diosdado Cabello sobre la ley contra el odio. Fue una necesidad que sirvió para frenar muchos desvaríos. En otros titulares, Asamblea Nacional instala comisión especial que redactará la reforma parcial de la ley contra el odio. El primer vicepresidente de la Asamblea Nacional, Pedro Infante, informó que la comisión trabajará con sectores de la sociedad civil para reconstruir la confianza institucional y promover la convivencia democrática. Joel Horta advierte que la derogación de la ley contra el odio requerirá un gran acuerdo político fuera de la Cámara de la Asamblea Nacional. El abogado y analista político considera que la composición actual del Parlamento no va a haber derogación, sino que va a haber una modificación. Seguimos revisando las principales noticias en información económica. Ministerio de Agricultura activa planes para mitigar el impacto del costo de los agroinsumos. El titular de la cartera agrícola, Vladimir Padrino López, anunció el inicio de esta publicación o de la publicación semanal de precios internacionales de fertilizantes y la creación del directorio de los principales distribuidores del sector. En más información, consultor financiero Oscar Doval prevé que la economía venezolana crezca entre 6 y 8% al cierre de 2026. El especialista considera que la flexibilización de las sanciones, la reconexión con la banca internacional y el aumento de la producción petrolera impulsará la economía, sobre todo en el segundo semestre de 2027 y en 2028. Y la OPEP decide mantener congelada su oferta de petróleo en noviembre. El objetivo de la medida es frenar el encarecimiento de los precios del crudo y los combustibles derivados de esta materia prima. En otras informaciones nacionales, Venezuela presente en la 26ª edición de la Feria Internacional de Consemar en Vigo. El Ministerio de Pesca y Acuicultura, bajo la delegación oficial, pues está presente en la nación para captar mercados europeos y afianzar también alianzas comerciales en este evento referente de productos del mar congelados, esto en España. También destaca, la presidenta Delcy Rodríguez conmemoró el Día Mundial de los Animales, ratificando su compromiso con la misión Nevado. La mandataria nacional destacó la importancia de inculcar el cuidado y la protección de la fauna en los niños y niñas del país. Así es, información nacional que compartimos con ustedes. Cerramos por acá con otra nota, tiene que ver con INAMED, que prevé picos de hasta 40 grados y fuertes lluvias con descargas eléctricas para esta semana. La Gran Caracas se mantendrá con clima nublado por posibles lloviznas montañosas. dando paso a lluvias dispersas en el oeste después del mediodía. 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Son las 4:48. Es momento de avanzar con una pausa. En breve continuamos con más información en esta vía alterna.

responde. 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

4:51 de la tarde, esto es Vía Alterna por Vía 97.7 FM, hoy lunes 5 de octubre. Seguimos repasando la información internacional, ahora sí en nuestro repaso de titulares. Y presidente nigeriano confirma la muerte de 32 personas en accidente de un avión militar. El rastro del aparato modelo ATR-42 y con matrícula NGR-931 se perdió a las 9:13 hora local mientras realizaba una misión de rutina entre Benín y la ciudad nigeriana de Lagos. Y Supremo de Estados Unidos inicia periodo con la inmigración y el ámbito electoral. El alto tribunal inicia su periodo de sesiones 2026-2027 con asuntos cruciales sobre las políticas del presidente de Estados Unidos, Donald Trump, y las restricciones a los rifles AR-15 y la responsabilidad climática de las compañías petroleras. Presidente de Irán dice que negociaciones con Estados Unidos son inútiles. Abrimos comillas, hasta ahora nos han atacado 3 veces después de las negociaciones y esto demuestra que no buscan el diálogo, sino que su objetivo es derrocar a la República Islámica de Irán. Así lo declaró el mandatario iraní. Estados Unidos reabre sus servicios consulares en Brasil un día después de elecciones. Las autoridades estadounidenses habían suspendido las actividades consulares a 2 días de los comicios por motivos de seguridad. Y Marco Rubio confirma que Estados Unidos monitorea un presunto brote de peste neumónica en Rusia. No creo que sea motivo de alarma, dijo el secretario de Estados Unidos, quien señaló que las medidas de cuarentena impuesta en la región siberiana de Irkutsk tras el fallecimiento de una técnica de laboratorio son un motivo de atención. Y Trump pide un escrutinio el mismo día, como en Brasil, frente a la corrupción en Estados Unidos. El presidente de Estados Unidos señaló que la rapidez del recuento electoral en territorio brasileño, con la lentitud de varias ciudades y estados de Estados Unidos, sugiriendo irónicamente que los retrasos en su país buscan alterar los resultados finales. Seguimos repasando y aumentan los ataques petroleros en Hormuz en medio del repunte de exportaciones de crudo. El Centro de Operaciones de Comercio Marítimo del Reino Unido ha registrado 8 buques atacados desde el 29 de septiembre. Seguimos revisando y Flavio Bolsonaro celebra la mayoría abrumadora de la derecha en el Congreso brasileño. El aspirante del Partido Liberal sacó casi 2 puntos de ventaja a Luis Inácio Lula da Silva. Ambos disputarán la presidencia en la segunda vuelta el próximo 25 de octubre. Y Pedro Sánchez adelanta las elecciones en España para el 29 de noviembre. El anuncio llega tras un duro revés para el Ejecutivo, que intentó aprobar la semana pasada un paquete de medidas en plena ola de protestas por la vivienda desatada tras el desalojo de la ciudadana Mari Carmen Abascal. Y las exportaciones de crudo de Oriente Medio se acercan a niveles previos a la guerra. Según datos de la consultora Kapler, compartidos por EFE, la cifra en septiembre fue de 17.32 frente a los 11.65 de agosto y el promedio de 18 registrados en 2025 antes de que iniciara la guerra. Avanzamos y con el 100% escrutado, Flavio Bolsonaro logró el 47.03 de los votos y Lula el 45.16. El senador del Partido Liberal aventajó por casi 2 puntos al presidente de Brasil en la primera ronda y ambos candidatos disputarán la jefatura del Estado en segunda vuelta el próximo 25 de octubre. Avanzamos con otras informaciones y aliado de Bolsonaro es reelegido como gobernador del Estado de Sao Paulo por amplia mayoría. Y cierran colegios electorales en Brasil y empieza el recuento de votos. Esta información se mantiene por acá vigente a esta hora. Ya son las 4:55 de la tarde. Por supuesto que tenemos todavía más información que compartir con ustedes hoy lunes en esta Vía Alterna, pero como siempre en este balance de música y noticias, vamos a escuchar un buen tema musical a esta hora y al regreso continuamos con más información en este repaso informativo de Vía Alterna.

0: 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Son las 5 y un minuto. 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

0: 5:14 de la tarde, ya estamos de vuelta en Vía Alterna por Vía 97.7 FM, la radio donde escuchas lo que te gusta porque somos igual que tú. Y a esta hora estamos listos para compartir con ustedes excelentes recomendaciones porque llegó el momento de...
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1: Y ya estamos de regreso en Vía Alterna por Vía 97.7 FM, hoy tarde de lunes. Continuamos con nuestro repaso de titulares en materia tecnológica. El Consejo de Nueva York sienta a OpenAI, Google y Meta para evaluar los riesgos de la IA. La convocatoria exige a las firmas tecnológicas detallar sus protocolos de seguridad y pronunciarse sobre un grupo de iniciativas legislativas. Y Elon Musk insta a cambiar el nombre de la IA por superinteligencia. Esta idea fue planteada anteriormente por el presidente Donald Trump, quien también calificó a su país como líder en este sector. Seguimos con más información y Satelliot lanza con éxito 5 satélites junto a SpaceX. Estos satélites incorporan mejoras tecnológicas con respecto a los lanzados en 2024, como una carga útil optimizada y sistemas más eficientes de almacenamiento de datos a bordo, así como versiones mejoradas del ordenador central. En información del mundo deportivo, vamos a repasar por acá lo que destaca en los portales digitales. Luis Pinto se impone en la primera etapa y viste de líder la Vuelta a Venezuela 2026. Este lunes seguirá la competencia con el trazado entre Isnotú y Pampán en el estado Trujillo, con un trazado de 160.1 kilómetros. Y Medvedev, descalificado en Pekín por dar un pelotazo a un espectador de Djokovic a la final. En un gesto de frustración, tras perder un peloteo, el tenista ruso golpeó una bola hacia las gradas y esta impactó en la cara de un espectador. Y Jesús dice que Cristiano volverá cuando quiera a la selección de Portugal. CR7 abandonó de forma abrupta la selección el pasado miércoles por desavenencias con el técnico,

tras no haber sido alineado en el partido contra Noruega en Oslo el pasado 27 de septiembre, partido que además quedó 1-2. Y Bravos de Atlanta igualó la serie ante los Dodgers. El ganador de esta llave disputará el campeonato de la Liga Nacional ante los Cerveceros de Milwaukee o los Padres de San Diego. Y con la frente en alto, la Vinotinto sub-20 roza la gloria ante Brasil en un sudamericano para la historia. Con este logro, Venezuela firma el segundo subcampeonato sudamericano de su historia en la categoría sub-20. Y Chourio le dio el triunfo a Cerveceros en el último inning. El juego se definió 4-3 gracias a la gran actuación del venezolano Jackson Chourio en la novena entrada, quien conectó un sencillo por el jardín central para impulsar a Christian Selig y a Sal Frelick. Avanzamos con otros titulares. Por acá destaca Jocelyn Brea, quien conquistó la edición 25 de la Gatorade Caracas Rock. Jocelyn Brea se coronó este domingo en esta rama femenina de la categoría atleta de élite durante la edición número 25 de esta multitudinaria carrera Gatorade Caracas Rock. El tiempo fue de 34 minutos y 44 segundos. Bueno, qué maravilla. En otros titulares, con triple agónico de Chourio, Guayqueríes se impone a Hidrocarburos en la Asunción. Con este resultado registrado el pasado sábado, los de Margarita mejoran su registro a 4 triunfos por una sola derrota. Por su parte, la franquicia capitalina nivela su récord en 2 victorias y 2 reveses. Son las 5:23 de la tarde. Nos vamos rápidamente con música y en breve continuamos con más información.

0: Son las 5 con 31 minutos. 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

5:40 de la tarde, esto es Vía Alterna por Vía 97.7 FM, compartiendo con ustedes buena música y excelente información. Y vamos a movernos ahora al segmento de entretenimiento. Así es, vamos con los titulares del mundo de la farándula. Y Jay Wheeler anuncia su nueva gira que comenzará en diciembre en España. El concierto está producido por Dynamic Records en asociación con otra empresa, Utah y Aul Worldwide, y continuará por Latinoamérica entre abril y junio de 2027, con paradas en Quito, también Lima, Tegucigalpa, Ciudad de Guatemala, Ciudad de México, Buenos Aires, entre otros. En más información, Shakira programa un último concierto de su residencia en Madrid el 12 de octubre. La promotora confirmó la noticia debido a la alta demanda de sus shows, que en total, con esta nueva convocatoria, alcanzarán un total de 13 citas en la ciudad de la capital española. Bueno, maravilloso. Seguimos con otras informaciones y Gustavo Dudamel se estrena el 12 de octubre en España con la New York Philharmonic. El recital incluirá también el estreno de la compositora canadiense Sosha Dicastri, siendo un encargo conjunto de la orquesta neoyorquina y de Los Ángeles Philharmonic, que concluirá con la Sinfonía número 5 de Sergei Prokofiev. Y la organización Reinas y Reyes de Venezuela presentó oficialmente a sus candidatos para la edición 2026. Tras la presentación oficial de sus candidatos en una transmisión especial de sábado en la noche, el certamen se prepara para una gala final de coronación el próximo 17 de diciembre.

en el Teatro Junín de Caracas, donde se entregarán los pases a competencia. Dua Lipa, inesperada estrella invitada en la residencia de Shakira para un dúo inédito. De los 12 conciertos que tiene previsto ofrecer la colombiana inicialmente, ya se ha celebrado 8 y aún tiene previstas más citas este próximo fin de semana. Seguimos con más titulares y Elton John sella en la memoria de miles de mexicanos su último despegue como Rockman. Son un país hermoso, así exclamó el ganador de 5 premios Grammy. En más información, Gustavo Dudamel sigue siendo noticia porque reunió a Spielberg y Carolina Herrera con la Filarmónica de New York. El maestro encabezó la gala de inauguración de la temporada de David Geffen Hall ante unas 2.200 personas. En las butacas también estuvieron Steven Spielberg, Alec Baldwin, Bernadette Peters, entre otras, así como la gobernadora de Nueva York, Kathy Hochul. Seguimos revisando lo que es noticia y Cristian Noguera obtiene 2 nominaciones a los Emmy Awards. Así es, vamos ahora a revisar los días internacionales y mundiales a esta hora. Y bueno, para conocer justamente cuáles son esas efemérides y conmemoraciones que se dan hoy, 5 de octubre, comenzamos por el Día Mundial del Hábitat. Así es, un día como hoy se constituye esta fecha con el objetivo de garantizar que el desarrollo de las ciudades se hiciera de forma sostenible y realmente garantizar a todos los ciudadanos sus derechos a contar con una vivienda digna. También se está conmemorando el Día Mundial de las y los Docentes para rendir homenaje a una de las profesiones más valiosas dentro de cualquier sociedad, enseñanza, por supuesto para los más pequeños hasta los adultos. Estas personas tienen el deber y la pasión de formar a generaciones futuras y así garantizar el desarrollo de los países. También es el Día Mundial de la Arquitectura. Así es, hoy es el Día Mundial de la Arquitectura. Se celebra justamente con el propósito de vincular al gremio de arquitectos con el desarrollo urbano sostenible propuesto por la Comisión de Hábitat. Además, es el Día Internacional de los Inquilinos, Día Mundial de la Meningitis y Día Internacional de la Biblioteca Escolar, así como el Día Mundial de James Bond. Así es, hoy 5 de octubre. Esta fecha justamente pues tiene como propósito recordar a nivel mundial a este personaje que surgió en el año 2012 durante el 50 aniversario, mejor dicho, esta efeméride surgió en el 2012 durante el 50 aniversario de la franquicia de películas de James Bond por iniciativa de productoras de cine que por supuesto buscaban visibilizar la trayectoria de este personaje nacido además de la pluma del británico Ian Lancaster Fleming. Bueno, nada más y nada menos que 12 novelas escribió en su momento. Bueno, seguimos por acá rápidamente, revisamos y nos vamos ahora con la frase de la tarde. La frase de hoy es de Voltaire y dice así: el secreto de aburrir a la gente consiste en decirlo todo. A veces debemos guardarnos las cosas, ¿será? ¿Qué es lo que nos quiere decir Voltaire? Me encantaría leerlos a través de nuestra mensajería 0424-697-797.

5:49 de la tarde, esto es Vía Alterna por Vía 97.7 FM, la radio donde escuchas lo que te gusta porque somos igual que tú. Vamos ahora a revisar justamente esas tendencias en la red social X para conocer cuáles son esos temas que están generando conversación e interacción a esta hora. Y por supuesto, bueno, destaca por acá a esta hora Donald Trump, es tendencia por sus declaraciones sobre el regreso de María Corina Machado a Venezuela. Abrimos comillas y su respuesta fue: ella es una gran mujer y todo va a salir bien. Así lo dijo textualmente en una locución cuyo video, por supuesto, está colgado en la red social X. También Vinotinto es tendencia porque la selección está recibiendo críticas por celebrar el segundo lugar en la Conmebol Sub-20 de futsal. Venezuela cayó en la final 1-3 ante Brasil. En otras tendencias, bueno, este hashtag marginal es tendencia por quienes dicen que el nuevo combo de Mavesa, aquí, bueno, valen las cuñas, ¿no? En colaboración con Cines Unidos, les parece algo Nietzsche o Tierrugo. Estas son palabras textuales que están también como hashtag tendencia y que forman parte de esta conversación que se está dando en la red social X. Lula también destaca como tendencia presidente de Brasil porque quedó en segundo lugar en la primera vuelta de las elecciones presidenciales con el 45.16% de los votos frente al 47.03% de Flavio Bolsonaro, hijo mayor de Jair Bolsonaro. Ambos se medirán en una segunda vuelta prevista para el próximo 25 de octubre. Pedro Sánchez también destaca, presidente del gobierno español, es tendencia porque anunció la convocatoria de elecciones generales anticipadas para el 29 de noviembre. Esta decisión implica la disolución de las Cortes Generales o el Congreso de los Diputados y el Senado. Y destaca por acá de manera textual: ha llegado el momento en que los españoles y españolas decidáis qué futuro queréis para vosotros mismos y para vuestro país. Jackson Chourio es tendencia porque conectó el hit para dejar en el terreno a los Padres y poner adelante 2-0 a los cerveceros en la serie divisional de la Liga Nacional. En otras tendencias también destaca, bueno, otra marca, Kraft, también es tendencia en X por el debate que se generó sobre la actual competencia de marcas de mayonesa en el mercado. Se discute cuál de las nuevas presentaciones es de buena calidad y si esto hará que las empresas reconocidas tengan que bajar sus precios. Bueno, la competencia interesante en cuanto a precios, y bueno, si usted está buscando economía, pues muy probablemente se decida por la más económica, aunque por supuesto sabemos que hay algo que se llama fidelidad y por supuesto, bueno, algunas marcas todavía siguen contando con ellas. Pero bueno, a veces cuando vamos al mercado, ¿no?, la cosa hay que ajustar allí el presupuesto. 5:53 de la tarde, estas son las tendencias para el momento en la plataforma X. Recuerden que allí estamos como arroba vía 97.7 FM y arroba Kate Araque FM. Avanzamos con música y al regreso venimos con más.

0: Son las 6 con 2 minutos.
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6:11 de la tarde, esto es Vía Alterna por Vía 97.7 FM. Hoy lunes de actualidad y el INAMED informó sobre la llegada de la onda tropical número 55 a Venezuela. El Instituto de Meteorología e Hidrología INAMED informó en su reporte diario de hoy 5 de octubre que estima que la onda tropical número 55 de la temporada llegue a Guayana Esequiba en las próximas horas. El pronóstico puede aumentar la nubosidad y favorecer lluvias de intensidad variable en varios estados del país. El organismo indicó que se esperan precipitaciones y actividades eléctricas en áreas de Delta Macuro, Bolívar, Amazonas, Táchira, Sucre, Andes, Zulia y Llanos Occidentales. El INAMED también informó que durante la tarde y noche se prevé un aumento de la nubosidad que generará lluvias de intensidad variable acompañadas por eventuales descargas eléctricas que tendrán mayor frecuencia en los estados Lara, Guayana Esequiba, Monagas, Delta, Macuro, Bolívar, Amazonas, Sucre, Andes, Zulia y Llanos Occidentales. El resto del territorio nacional se mantendrá con nubosidad parcial y zonas despejadas. En informaciones vinculadas, el INAMED también aseguró que mantiene un monitoreo sobre los efectos del Niño sobre Venezuela. Pues justamente en esta nota dice que el 4 de septiembre se informó sobre la consolidación de este fenómeno y que por supuesto se mantienen haciendo el seguimiento correspondiente, dado que este fenómeno climático generará un incremento generalizado de las temperaturas durante los meses de septiembre y noviembre. Bueno, información de interés, por supuesto que sí, a propósito de estas condiciones pues del tiempo bastante variables y, como siempre, la recomendación, bueno, evitar la exposición prolongada al sol, especialmente en esas horas pico que llamamos pues cuando el sol está en su máxima posición y exposición. Ya son las 6:13 de la tarde. Les recuerdo, nuestra mensajería se mantiene activa a través del 04-24-6-977-977 para que conecten con nosotros y también se decidan a ser parte de la familia Infovía. Aprovecho por acá, bueno, para saludar justamente a todos los amigos y usuarios que están por allí, pues ya conectando con nosotros a través de este grupo informativo. Y por acá justamente revisamos también parte de algunos reportes. Alexander, a las 6:02, nos decía que ya estaba llegando a Guarenas y que cuando pasó justamente a la altura del sitio donde ocurrió el accidente, observó tres grúas en plena acción tratando de sacar el autobús. Dice que, bueno, que no se explica por qué no lo sacan desde abajo, que es un estacionamiento de carros. Bueno, ahí sí desconocemos pues estos procedimientos, ¿no? Pero entendemos que total normalidad y todo está fluyendo de manera óptima a esta hora en la autopista, la Gran Mariscal de Ayacucho. Son las 6:14, nos vamos con música y en breve continuamos con más.

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6:18 de la tarde, esto es Vía Alterna por Vía 97.7 FM, compartiendo buena música y excelente información a esta hora. Por cierto que queremos agradecer a Jefferson justamente por esta invitación. Hoy estuvimos en la presentación a medios de comunicación, un encuentro con la prensa de lo que va a ser próximamente pues el stand-up Yo Mismo Soy, de el venezolano, bueno, leyenda de nuestro béisbol, Luis Sojo, quien, bueno, se va a estar presentando justamente con este show, formato de monólogo o stand-up, como también se le conoce, el próximo 23 de octubre acá en nuestra ciudad de Guatire. Bueno, les puedo comentar que durante este encuentro con medios de comunicación tuvimos allí la oportunidad de interactuar bien de cerca con este pentacampeón de la Serie Mundial y referente de nuestra pelota criolla, quien compartió un adelanto de lo que vamos a poder disfrutar como público en esta puesta en escena, un recorrido bastante cercano, entretenido y muy humano, lleno de anécdotas inéditas que abarcan, bueno, sus vivencias en los vestuarios de Grandes Ligas. También pues sus experiencias personales, profesionales y también parte de lo que fue su niñez y adolescencia en Petare. Yo Mismo Soy, así pues se titula este stand-up, que toma como inspiración una obra autobiográfica que escribió cerca del año 2020 y donde plasma justamente todas estas vivencias que vamos a poder disfrutar el próximo 23 de octubre acá en Guatire, específicamente en la estación en el Hiperplaza. Así que bueno, de verdad que el agradecimiento a Jefferson Quintero, a los amigos de este bonito espacio, donde vamos a tener la oportunidad de conocer aún más de esta historia, porque a veces nos quedamos sí con esa información, digamos, deportiva, de esos logros profesionales, pero poco sabemos justamente del ser humano, y en este stand-up pues promete entretenimiento, también muchísima motivación, y por supuesto también vamos a poder disfrutar de una parte o de un lado jocoso que tiene pues Luis Sojo. Así que bueno, nuevamente gracias, y luego les estaré por allí compartiendo un poquito más información. Vamos a procurar tener por acá en la cabina de Vía 97.7 FM justamente a Luis Sojo, para que ustedes también puedan escuchar de su propia voz lo que se viene con esta nueva propuesta Yo Mismo Soy. 6:21 de la tarde, avanzamos con música y en breve continuamos con más.

0: Son las 6 con 29 minutos. 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

0: 6:41 de la tarde, ya estamos de vuelta en esta vía alterna por vía 97.7 FM. Recuerden nuestra mensajería 04246-977-977, vía libre Petare Aguarenas, nos dice esta querida amiga usuaria de Infovía a través de nuestro WhatsApp. Así que bueno, gracias y para ustedes valiosa información sin duda a esta hora a quienes circulan por la autopista. Y ahora sí es momento de compartir excelentes recomendaciones comerciales porque llegó el momento de
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Y seguimos con más música, sí señor, hoy lunes, comenzando la semana en esta vía alterna.

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Y así llegamos al final del día de hoy de esta vía alterna. 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Les recuerdo también que estuvimos bajo la dirección de Jacqueline Tortolero. En la musicalización de la estación estuvo Osvaldo Navarro, en los controles Giancarlos Chique, y frente al micrófono esta servidora Caterina Araque, con el certificado de locución 35.923. Que tengan una feliz noche, un descanso reparador, y nos reencontramos en esta vía alterna.

0: Son las 7 y un minuto.
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0: cosa tan buena, hermano.
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1: 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Son las 7 con 32 minutos. 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

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Son las 8 y un minuto.

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